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2: La reforma constitucional que obliga a los candidatos a la presidencia de la República y las gubernaturas de los estados a contar únicamente con la nacionalidad mexicana tendrá efectos hasta 2028. El argumento principal a favor de exigir una nacionalidad única es garantizar una lealtad exclusiva a México y proteger la soberanía nacional en los cargos de mayor decisión ejecutiva. La verdad es que si alguien posee doble nacionalidad por derecho de sangre con padres de ambas naciones, ¿cómo negar eso? Así que ya quedará en el criterio del aspirante a gobernar.
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2: La reforma constitucional que obliga a los candidatos a la presidencia de la República y las gubernaturas de los estados a contar únicamente con la nacionalidad mexicana tendrá efectos hasta 2028. El argumento principal a favor de exigir una nacionalidad única es garantizar una lealtad exclusiva a México y proteger la soberanía nacional en los cargos de mayor decisión ejecutiva. La verdad es que si alguien posee doble nacionalidad por derecho de sangre con padres de ambas naciones, ¿cómo negar eso? Así que ya quedará en el criterio del aspirante a gobernar.
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2: La reforma constitucional que obliga a los candidatos a la presidencia de la República y las gubernaturas de los estados a contar únicamente con la nacionalidad mexicana tendrá efectos hasta 2028. El argumento principal a favor de exigir una nacionalidad única es garantizar una lealtad exclusiva a México y proteger la soberanía nacional en los cargos de mayor decisión ejecutiva. La verdad es que si alguien posee doble nacionalidad por derecho de sangre con padres de ambas naciones, ¿cómo negar eso? Así que ya quedará en el criterio del aspirante a gobernar.
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3: Una vez más transmitiendo desde Comunidades Terapéuticas de México, Otoniel Nava y Radio Chapultepec 560 AM. Yo con un tema, pues no puede ser controversial, pero sí un tema bastante puesto en la mesa, con mucha discusión, de si las drogas y el alcohol causan psicosis, paranoia, esquizofrenia, y desde mi experiencia, me estaba recordando hace ratito acerca de este tema, como cuando me tocó trabajar en el hospital psiquiátrico, el sanatorio psiquiátrico Rafael Avista, aquí en el centro de Tlalpan. Ahí estuve algún tiempecito, alrededor de unos 8 o 10 años, por más o menos, si mal no lo recuerdo, y trabajando primero con pacientes psiquiátricos y después en el área de alcoholismo. Ya desde ahí es interesante entenderlo, porque el hablar de estar en un hospital psiquiátrico y que en ese hospital psiquiátrico hayan hecho un área de alcoholismo, lo comandaba en aquel entonces el doctor José Antonio Elizondo López, un buen amigo, y ahí trabajamos durante muchos años en este hospital, y que se haya abierto un programa de rehabilitación de alcoholismo en ese principio, es de llamar la atención, un hospital psiquiátrico. En ese entonces el alcohólico se le desintoxicaba, tenía un área en terapia intensiva, y después se construyó un espacio aparte dentro del mismo hospital psiquiátrico, no era tan agradable estar en el centro psiquiátrico con todos los pacientes esquizos, psicóticos, y demás pacientes, ¿no? Aunque también el alcoholismo y la drogadicción estaban generando algunos episodios severos. Uno piensa, bueno, el alcoholismo y la drogadicción a lo mejor son aparte de episodios psiquiátricos, de episodios esquizofrénicos, ¿no? Y pues la verdad es que no es cierto. La verdad es que el alcoholismo y la drogadicción provocan en sus primeras etapas algo que todo el mundo llamamos celos, envidias, ¿no? Y esos celos y esas envidias pues tienen que ver ya con los principios de la paranoia, ideas de referencia, o sea, sienten que te trajo, te van a correr, sientes que no te están respetando tus amigos, percibes que tu esposa te como que ve con buenos ojos a otras personas, que tu familia le hace más caso a otros, y son como pequeñas ideaciones o ideas de referencia, es el término exacto, y empezamos a plantear como que como que los demás están mal y ay, me quieren quitar algo, me quieren engañar, me quieren ser infieles, me quieren traicionar, etcétera, ¿no? Entonces es una situación de orden paranoide y que está generado por las diferentes condiciones de desequilibrio emocional, de uso y abuso de sustancias, alcohol, marihuana, coca, tachas. Y recordaba otra cosa que decía: marihuana, coca y tachas. En la secundaria, muchos de los chicos que empezaban a consumir marihuana referían que, dándose unos toques de mota, inmediatamente sentían como que los iban a descubrir, que los estaban siguiendo, que la gente que estaba en la calle los estaba mirando. Es decir, generaba lo que en el mundo de las adicciones dicen la pálida, lo que se generaba de inmediato en los primeros consumos. Entonces, yo y de repente digan, es que no pasa nada, eso no genera episodios psicóticos y episodios esquizofrénicos. Bueno, lo iremos desarrollando durante el programa, pero desde ahorita, en esta parte temprana del programa, sí genera procesos esquizoparanoides, provoca psicosis, en este caso psicosis alcohólicas, y otros padecimientos menos severos quizás, y otros más severos, pero sí genera graves problemas de orden psiquiátrico. Y bueno, creo que están por ahí mis compañeros y amigos Carmen y Luis. Entonces les cedo la palabra pues a Carmen, a ver qué dice Carmen de lo que pasa, qué es lo que ella ha observado, la psicosis, que es una desorganización mental, o si ha visto casos de esquizofrenia, que es la parcialización o la división, digámoslo así, mental, entre afectos y conciencia. Adelante, Carmen.
4: Mi nombre es Carmen y pertenezco a los grupos de familia La Nona Latín, y les puedo comentar acerca de este tema, que como familiar lo viví, y sí es es terrible ver cómo les llega a afectar a tal grado de que tienen ¿cómo se llama eso? Delirium tremens, sí, y luego también llegan a tener lo que yo viví, ¿no? Delirios de persecución, sí, que los vienen siguiendo, y y a mí mi hijo me decía, en el caso de mi hijo, me decía, mami, dile que se vaya, que ya no me siga, que ya se quite de aquí. Yo sí le decía, es que no hay nadie. Sí, mami, sí, ahí viene. Y se metía a la cama y se pegaba hacia un rincón y dice, dile que se vaya. Y es terrible ver cómo es pues una alucinación, porque realmente no está esa persona que ellos dicen que los vienen siguiendo, el delirio que están teniendo. Entonces uno como familiar se da cuenta del grado a que ha avanzado las drogas. En el caso de mi hijo eran las drogas, ¿no? En el caso de mi esposo fue alcohólico nada más. Y cuando pasa esa situación, yo me doy cuenta que está muy avanzada ya su estado en el que ha consumido la droga. En el caso de mi hijo era cocaína lo que consumía en aquellos ayeres. Y ver con tristeza que se estaba autodestruyendo, aquel ser que yo le di la vida, como se estaba consumiendo, y era el alcohol y las drogas, venían siendo las dos cosas. Primero empezó con el alcohol, pues el alcohol ya luego vino acompañado con la drogadicción, y ver que él estaba en un estado de indefensión, viendo cómo se consumía. Y hay veces uno como familiar, uno quisiera hacer muchas cosas, decirle, sabes que las cosas iban a ser diferentes, pero él tendría que dejar de consumir, y él lo sabía, él tenía que dejar de consumir precisamente para empezar a sentir alivio, pero no quieren, porque además también después de que dejan de consumir les viene esa abstención les trae algo amargo que a ellos no les gusta, pero que es necesario, lo tienen que sacar, lo tienen que diluir, en pocas palabras, y ver en un momento dado que ellos les está costando trabajo, pero saben que ya va de por medio su vida, y cuando va de por medio su vida, ellos sí deciden y piden ayuda. Y hasta que mi hijo nos pidió ayuda, porque yo sí le decía que el único camino era dejar de consumir lo que estaba consumiendo, que era la droga. Le digo, no hay de otra. Y uno como mamá que los vio nacer, que los vio crecer, que les enseñó a caminar, a escribir, les enseña uno tantas cosas en la infancia, que es terrible ver cómo las drogas los están consumiendo. Y aceptar que en un momento dado sí pueden ellos recibir esa ayuda, pueden en un momento dado estar mejor, sí deciden ellos recibirla, pero si ellos no están conscientes en recibir esa ayuda, no se puede luego hacer nada más que pues orar y pedirle a Dios, en este caso a los grupos de familia, no hablamos de un poder superior, pedirle a nuestro poder superior, como cada quien lo conciba, pedirle esa ayuda, pedirle la ayuda de que ellos dejen de consumir. Y va a llegar, claro que sí. Ellos tocan su propio fondo, y es cuando él decidió hablar con nosotros, y nosotros, en ese entonces vivía mi esposo, estábamos viendo cómo poderlo ayudar, pero como ay, cuesta mucho trabajo, la verdad, o sea, que ellos recapaciten. Y mi esposo sí le dijo, si tú sigues así, lo único que vamos a hacer es internarte. Y pues de cierta manera él huía ese internamiento, ¿no? Trataba ya de no decirnos nada, pero saben que no se puede, no podía esconder su problema. Bueno, es lo que les puedo compartir hasta ahorita como familiar, como lo viví, pero sí se puede, con paciencia, con amor, recuperándonos nosotros como familiares, podemos ayudar a nuestro familiar que esté padeciendo el problema. Hasta aquí mi comentario, doctor. Gracias.
3: Gracias, Carmen. Fíjate que cuando hablas de tus experiencias y con tu hijo que estaba diciéndote que había alguien ahí, esta parte de la psicosis o de la esquizoparanoia con alucinaciones, bueno, es bastante frecuente, lamentablemente, en usuarios de sustancias, de alcohol y drogas. Y hace rato refería a lo de la marihuana, porque la marihuana muchos refieren que no pasa nada, y que es curativa y que es lúdica, y en realidad yo recordaba las cosas que pasaban con los chicos de la secundaria, con mis compañeros, de hecho, cómo entraban en episodios ligeros, si quieren, de paranoia, de sentir que los perseguían, que los veían, que los iban a descubrir, y empezaban a buscar formas de que se les bajara el efecto, y tomaban agua, y tomaban jugos, y comían dulces, etcétera, como para intentar bajar el efecto, hasta que bajaron. Varios de ellos nada más probaron aquella ocasión o aquellas ocasiones y no volvieron a consumirlos. Varios sí se quedaron, y varios hoy ya están, lamentablemente, como la pésima situación emocional que tenían, el pobre acompañamiento familiar, ¿no? Y esas sustancias los llevó a una lamentable situación de decidir sobre su vida. ¿Tú cómo ves, estimado Omar, esto de la psicosis, la esquizofrenia paranoide en el alcohólico y el adicto?
5: Hola, Doc. Hola, Carmen. Hola. Hola, Luis. Un saludo a todos los que nos siguen, nos escuchan. Bueno, creo que el día de hoy se toca un tema que es pues muy muy importante a veces, y que no lo contemplamos, y pues eso distorsiona pues

pues eso distorsiona pues tanto cómo puedo yo atender a mi familiar, es decir, en algunas ocasiones la alucinación se refuerza. Ajá. El estado psicótico, ¿no? La casa esquizofrenante, pues también digamos que replica, ¿no? Pero cuando nosotros observamos por qué pasa esto, Doc, hay una parte precisamente de lo que es pues el estudio, pero también de la aplicación al tratamiento en las adicciones, que es la neurobiología de la adicción. Y precisamente, pues, se encarga de preguntar qué es lo que está pasando, ¿no? Y bueno, por lo menos, por ejemplo, con el consumo de las metanfetaminas o lo que se conoce como cristal, lo que sucede es que de golpe, cuando se da el consumo, se libera muchísima dopamina, muchísima serotonina, y bueno, también mucha noradrenalina, y es como un pico. Y ya sabemos que nuestro cuerpo, así como con la glucosa, y ¿no? Que yo como, y libero mucha, mucha, mucha insulina, que se supone que entre más insulina libera mi cuerpo, yo podría, pues, aprovechar toda esa energía que viene en el alimento, pero no, me vuelvo resistente a mi propia insulina, porque el cuerpo se acostumbra y genera, como nos lo has dicho siempre, doctor, tolerancia, ¿no? Tolerancia a la sustancia. ¿Sí? Pero así como se libera de fuerte, Doc, también el cerebro tiene que controlarlo, porque todos estos, y hablando de la conciencia, todos estos neurotransmisores ayudan a que se mantenga nuestro estado de conciencia. ¿Sí? Por ejemplo, el tálamo decide qué estímulo pasa o no a mi conciencia para tomarse en cuenta, para analizarse, para trabajar con él, o queda de fuera, es decir, es el ruido del señor de la basura que viene y ahorita eso no me distrae. Entonces las sustancias, además de hacer sentirnos placer, se vuelven un filtro, ¿sí? O un freno para poder distinguir de lo que es real a lo que no. Y bueno, ¿qué sucede? Es diferente, por ejemplo, entre las alucinaciones, entre el alcohol y el cristal, la marihuana, porque, por ejemplo, en el cristal, una vez que se da el brote, doctor, puede durar meses, ¿sí? Y la persona, pues evidentemente que ahí no alcanza a filtrar lo que es real o no. O sea, puede estar en un brote psicótico por meses. Y como lo hemos visto muchas veces, hablando de la familia, la codependencia mantiene el brote. No, es que es normal que mi hijo se levante y tire plomazos en la noche en la azotea, ¿no? O en muchas ocasiones, pues también como las alucinaciones pueden ser un poco más de orden divino, es decir, como menos. Pues intensas emocionalmente, a veces pueden ser agradables, ¿sí? Pues también a veces se va reforzando, doctor. Entonces, ¿qué sucede? Que una vez que nos volvemos como o nos acostumbramos a liberar mucha dopamina, mucha noradrenalina, mucha serotonina, nos volvemos tolerantes a ella, pero a su vez, como le pasa igual en la diabetes, nuestro cuerpo, nuestras estructuras cerebrales como el núcleo accumbens, el área aberrante tegmental, la misma amígdala, pues generan precisamente también no solamente esta tolerancia, sino que también esta necesidad de tener mucha sustancia para reaccionar, y se genera una hiperreactividad. Entonces, una vez que consumí cristal, aparte de que ya desregulé esta parte, de poder sentir el placer, de modular la conciencia, de qué es real, qué no es real. Además de eso, se queda hiperactivo, y entonces ahora el tálamo, que era el portero, el que decía, a ver, ese es el ruido de afuera y no me distrae, yo estoy hablando sobre él, ¿sí? Ya no está. Y eso hace que pues sea muy difícil poder distinguir entre la realidad, ¿sí? Y lo que podría ser en este caso una alucinación, porque, por ejemplo, en el caso de la marihuana, el usuario sabe, ¿sí? Muchos usuarios dicen, ah, pues es que andaba bien viajado, doctor, ¿no?
¿verdad? Entonces hay una conciencia de que se está alterando la forma en la que percibo la realidad, pero estoy consciente de esa alteración y sé que es parte del consumo de la sustancia.

0: Entonces, como decías, lo hace lúdico, ¿no? Me doy el viaje. ¿Sí? Sin embargo, en el consumo de cristal, Doc, no se percibe. Y tenemos muchos casos de pacientes que se violentan o que se han lastimado, llegaron a lastimar a alguien en psicosis, ¿no? Yo recuerdo mucho el caso de un paciente que se había hablado con la señora y se le había dicho, mire, estas sustancias ahora ya no es como el alcohol o como la marihuana, que se va a tardar un rato, ¿no? Estas sustancias alteran totalmente la conducta y la percepción de la realidad. No pasó ni un mes para que volviera a llamar, a contactar para buscar ayuda, porque ya el chico decía que la mamá era un demonio y entonces había intentado atacarla a él, al hermano, al papá, ¿no? Entonces, ahí el usuario puede tener meses, doctor, en esa desconexión, en esa psicosis que es inducida por el consumo, ¿no? Que si lo revisamos, ¿no? Si no fuera inducida por el consumo, sería algo muy similar, muy parecido a una esquizofrenia paranoide, en donde todos me atacan, todos me hacen daño y hay un ruido y ya están abriendo la puerta, ¿no? Donde no solamente se presenta la paranoia, los estímulos externos, sino que también la psicosis paranoide incluye que yo me creo la idea, ¿no? De que soy muy guapo y entonces todo el mundo se me ve y todo el mundo se enamora de mí, todo el mundo quiere conmigo, o todo el mundo me quiere hacer daño, todos están en mi contra, todos me espían, ¿no? No tengo control. Y además de eso, pues estas ideas en la psicosis paranoides, el sujeto las cree como reales, es decir, no pudo filtrar, ¿no? Esas ideas y bueno, creo que las manifestaciones clínicas y las consecuencias de estos estados psicóticos, doctor, son muy, muy, pues muy lamentables, porque ocurren tragedias, ¿no? En las que el sujeto se lastima a él o lastima a los demás, ¿sí? Y que comete o hace cosas, pues obviamente que no están en la conciencia, ¿no? Se pierde la capacidad de filtrar la conciencia. Y no solamente ya soy esclavo del placer, sino que también genero estos cambios en mi percepción que no me permiten darme cuenta, ¿sí? Del daño que estoy haciéndome y que le estoy haciendo a los demás, ¿no? Del riesgo en que me pongo, en el que pongo a los demás. Porque pues puede haber alucinaciones muy bonitas, doctor, pero también hay alucinaciones muy atroces, ¿no? Muy terroríficas. Entonces, hasta ahí mi comentario, doctor.
1: Gracias, Omar. De hecho, otra que nos describes todo el proceso de la neurotransmisión, cómo las sustancias estimulan, ¿no? El sobreconsumo, digámoslo así, de serotonina, ¿no? De adrenalina y dopamina, y cómo el organismo, en realidad ahí es donde radica la problemática, bueno, en el consumo de sustancias, obviamente, ¿no? En la conducta adictiva, y va siendo una cadena de catástrofes, ¿no? Que va llevando al paciente en sus primeras instancias, vuelvo a insistir, solamente con algunas celotipias que pareciera ser, bueno, es celoso el muchacho, reclamón, se siente como que le van a poner el cuerno, etcétera, pero ya están apareciendo los primeros signos y síntomas. O sea, es importante decirles a los que nos están escuchando que luego lo que pensamos, ¿no? Que es alguien celoso y que nos quiere mucho, no es más que un síntoma de que se está organizando una patología más severa, ¿no? A mayor consumo de sustancias, obviamente, va a afectar más al organismo y va a empezar a crear sintomatología, ¿no? Gradualmente hasta que se instala una psicosis o una esquizofrenia paranoide u otro tipo de circunstancias. Ya incluso Carmen apuntaba hacia una cirrosis y otro tipo de patologías que generan también alucinosis, ¿no? Entonces yo creo que es importante entenderlo y que vean los usuarios de marihuana, cocaína, tachas, alcohol y demás, que estas sustancias sí generan desórdenes psiquiátricos muy severos. De hecho, yo recordaba mi experiencia en el hospital psiquiátrico y veía cuántos pacientes alcohólicos llegaban y los tenían en terapia intensiva antes de pasarlos los que aceptaban a programa de tratamiento de alcoholismo y drogadicción. aunque en aquel entonces era muy maltratado el adicto, llamaba farmacodependiente, y ellos estaban más bien como que encerrados en las áreas psiquiátricas, y el alcohólico tenía más chance de salir a algunas áreas a tener procesos terapéuticos. Y esto obedecía que el digamos, adicto a marihuana, coca, tachas y demás, ¿no? Era bastante sociopático, bastante transgresor, y entonces se refería que era muy difícil su rehabilitación, aunque también sabemos que dentro del alcoholismo hay también trastornos y rasgos sociopáticos, ¿no? Y que también dependía mucho de la edad de consumo, etcétera, el medio ambiente donde se desenvolvía. Había varios factores que interactuaban para el desarrollo de otras, digamos, patologías o patologías asociadas, como la sociopatía, transgresión y demás. O sea, me llama mucho la atención todo esto, cómo al paciente, digamos, adicto, lo tenían aislado dentro de las áreas psiquiátricas, y al alcohólico estaba en un área diferente, que se llamaba CAIPA, justamente, y ahí trabajábamos con ellos, ¿no? Y en grupos, alguno que otro farmacodependiente o adicto se pasaba a las áreas de tratamiento de alcoholismo, pero la gran mayoría eran pasados ahí, y otros que estaban en el alcohólico del toreo, o el antialcohólico del toreo, otros que estaban en la Castañeda, que eran los famosos alcohólicos de puerta giratoria. Entraban borrachos, los regañaban, salían y regresaban otra vez borrachos, y era como si estuvieran dando vueltas nada más, porque no había tratamiento. Hasta que se estableció el tratamiento, que fue de los primeros tratamientos que hubo, el de Caipa, con Elizondo, con Mario Barona, con el doctor Dufo, con Luciano, con la doctora Rosa María, etcétera. Una bola de personas que ahí nos encontrábamos trabajando, y empezamos a dar. De hecho, de ahí surgió toda la estructura para Monte Fénix, los buenos amigos de Monte Fénix. Fuimos a hacer toda la capacitación para Monte, y ya después nos retiramos, ¿no? Hicimos un retiro táctico, y continuamos con este proceso. Pero bueno, a lo que voy es que, en paralelo a las historias de los hospitales y las clínicas, sí hay padecimientos muy serios por consumo de alcohol y drogas. O sea, todo el mundo la minimiza, pero ya cuando empiezan a aparecer estas expresiones de violencia, de enojo dentro de casa, de que destrozan los muebles, tiran la televisión, rompen los Nintendo, y bueno, y todo eso que hacen cuando ya están fuera de control, pues es parte justamente de una desconexión, de una saturación. Ya se habla de un daño psicológico, y ya está pasando a la parte psiquiátrica. Entonces, sí hay realmente graves, graves daños, aunque se minimicen y se sigue diciendo que el alcohol es para socializar, ¿no? Y nadie nos dice que el alcohol es para psicotizar, ¿no? Nadie nos dice que la marihuana y las drogas son para esquizofrenizar. Nos dicen que no, pues es para socializar, para encontrar un alivio al sufrimiento. Y bueno, luego pienso, ¿cuál alivio o de cuál sufrimiento? Y hablan de heridas emocionales y heridas. Entonces estaba recordando a muchos de los chicos que están aquí en la clínica, los escucho con su herida de rechazo, su herida de abandono, y están heridos de abandono en el departamento que le dio su papá, están heridos de abandono y rechazo con el carro que le dio su mamá, están heridos de rechazo y abandono en la escuela privada a la que van, están heridos de rechazo y abandono cuando les lavan la ropa, les planchan la ropa, les tienen su cuarto en su. O sea, luego de repente no entiendo esta conmiseración, ¿no? Donde se ven, donde se refugian para justificar su consumo de sustancias, que también tiene que ver con una forma desorganizada de vivir, una forma alterada de vivir, ¿no? En la que no pueden ver ni darle nombre a lo que están viviendo.
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1: Vamos a darle la palabra a nuestro compañero Luis. A ver, Luis, tú, desde tu experiencia, ¿qué nos puedes comentar?
10: Para mí es muy, muy interesante el tema que se está tocando el día de hoy, debido a que, bueno, pues yo soy una persona alcohólica y aunque joven, ¿verdad? Me tocó pues vivir alguna de estas experiencias, primero como hijo de alcohólico y después como alcohólico que soy. Y yo la primera vez que leí la tabla de la alcoholomanía del doctor Yenek, yo me asusté porque yo no imaginé que una persona tan joven como yo, ¿verdad?, porque yo llegué a la edad de 20 años alcohólicos anónimos, pudiera ya haber pasado muchas de las etapas, ¿no?, de la tabla de las primeras del doctor Jelinek, que empieza con la tabla, primero con la fase prodrómica, que son los síntomas, después empieza la fase prealcohólica, luego la fase ya crítica, que es la más grande, y luego la fase crónica, ¿no? Y yo me asusté porque pues yo prácticamente tenía ya, empezaba con alguna de las etapas ya del alcoholismo crónico. Entonces, porque uno se imagina que el alcoholismo crónico pues ya es una persona que tiene tomando 30, 40 años y no sé, a lo mejor tiene 50, 60 años de edad, y no era así. Yo no tenía ni 10 años tomando en mi caso, y yo tendría pues menos de 20 años cuando yo estaba viviendo esas etapas, ¿no?, del alcoholismo, ¿no? Y recuerdo muy bien como un año antes más o menos que yo dejara de beber ya para llegar a Alcohólicos Anónimos, en alguna ocasión, ya después de estar tomando pues días y días, me acuerdo que como había muerto mi mamá, habíamos tenido una prima hermana, se vino a vivir con nosotros porque yo tenía hermanos menores, y de una de esas borracheras que yo traía de tiempo, ya todos estaban dormidas las mujeres, y yo en esa casa que persona nos había prestado, las descansé. Yo clarito vi como una persona se metió a la recámara de las mujeres, ¿no? Y entonces yo me paré como loco, corriendo a la recámara y las desperté a todas, porque era la recámara, acá estábamos los hombres y acá estaban las mujeres. Y yo me entré ahí buscando a una persona en el ropero, en el closet, ¿no? Y se asustaron, pero pues dijeron, pues es que anda borracho, ¿no? Entonces yo tenía ese tipo de alucinaciones de ver gente o de escuchar cosas pues que no eran reales, ¿no? Sí. Yo tuve esos dos tipos de delirios visuales y auditivos, y yo pues prácticamente lo achacaba pues a los días que yo tenía yo tomando, ¿no? Sí. Entonces aquí primero que nada se comprueba que no importa la edad, el sexo, si sabes mucho, si sabes poco, si tienes mucho dinero, no tienes nada de dinero, si estás en esta etapa de del alcoholismo, pues cuidado, ¿no? Porque yo recuerdo las frases, ¿no? Yo recuerdo haber visto a mi padre, por ejemplo, en su alcoholismo, enlagunado, así se decía antes, ¿sí? Enlagunado y perdido, ¿no? O sea, alguna vez alguien nos habló de una cantina que mi papá estaba su coche afuera y él estaba fuera de la cantina, y yo llegué a verlo y mi padre estaba perdido, no me reconoció. Sí, estaba ido totalmente de tanto alcohol. Y yo pues era prácticamente un niño casi, ¿no? O sea, manejar, no sabía cómo llevarme el carro. Y a mi primera me tocó ver la destrucción, digamos, ¿no? De mi padre, ¿no? Lo que es la progresividad del alcoholismo, ¿no? La progresividad significa que cada vez es peor, nunca es mejor, ¿sí? Y que cada vez hay más vacío, cada vez hay más pérdida de ganas de vivir, cada vez hay más pensamientos de muerte, ¿sí? Que tiene uno, se habitúa uno a los pensamientos de muerte, aunque uno no los manifieste abiertamente, porque yo he sido un alcohólico que le ha costado mucho trabajo abrir su corazón, abrir, decir lo que está pasando en mi interior, ¿sí? Pero precisamente uno de los principios de Alcohólicos Anónimos dice: no te acostumbres a vivir solo con tus problemas, ¿sí? Y hay que expresarlos, hay que decirlos, porque si no, trae uno una bomba, ¿no? Yo me acuerdo cuando yo llegué al Centro de Superación Humana, aquí está el doctor Otenés, ¿se acuerda? En el tiempo que todavía no había PowerPoint, ni había todo lo, el cañón, todo se pasaba con filminas y el famoso carrusel. No, de esos carrusel, había una imagen que me tengo muy grabada de un alcohólico que está así como en una casita sola, está encerrado tomando, aislado totalmente, ¿no? Ese era yo, así, esa era mi forma de sí andaba yo con mucha gente y demás, pero finalmente uno está solo en este tema de mi madre ya había muerto, mi madre se había muerto con un rictus de dolor terrible, porque pues ella había puesto las esperanzas en su hijo y su hijo era alcohólico y tenía que salir a buscar las madrugadas. Venía yo de la prepa caminando como una hora, cayéndome de borracho, ¿no? Entonces yo quiero comentar esto así con la naturalidad, con la crudeza que es, y a lo mejor estoy siendo muy simple, ¿verdad? Porque si lo manejo, lo quiero matizar, creo que no le estaría yo restando realidad a lo que es nosotros le decimos la perversa enfermedad del alma, ¿no? Que es el alcoholismo. Y alguna vez nos hicieron yo recuerdo, no sé si usted daba esa clase, no, todo me acuerdo, ¿no? Que ponían de un lado la progresividad en una curva del alcoholismo y otro lado la de las drogas. Y el efecto que tenían las drogas en ese tiempo, estamos hablando del 80, 81, decían que a través del tiempo, todo ese efecto que las drogas causaban, el alcoholismo a través de los años también lo iba a generar, lo iba a tener en alcohólico. Y eso fue muy impactante para mí saberlo, verlo así en una gráfica, ¿no? Y sobre todo, vive una soledad interna terrible, terrible esto. Por ahí decía el doctor Carrión, ¿no? Es el alcohólico, ponía él, hacía una comparación de un salmo, ¿no? Del alcohólico que brama en el desierto, hablaba que esa sed del alcohólico es la sed de Dios, ¿no? Digo, como cada quien lo conocía, ahorita Carmelo decía, bueno, el alcohólico salmo decimos un poder superior como cada quien lo considera, porque es terrible vivirlo, o sea, compartirlo ahorita sin beber, ya tantos años que eso pasó, para mí es importante, ¿no? Porque el alcoholismo es una enfermedad que todos los días te dice que no la tienes, y por eso hay que estar en este programa compartiéndolo, hay que estar yendo a los grupos, hay que estar prestando servicios, recuperación, unidad de servicio, decimos en Alcohólicos Anónimos, ¿sí? Entonces, yo entiendo perfectamente cuando se habla, por ahí en la tabla de alcoholomanía mencionaban un síndrome, que es el síndrome de Korsakoff, ¿no? Que son las, yo lo investigué alguna vez hace muchos años, ¿no? Las alucinaciones que uno puede ver y puede tener como alcohólico. En este tiempo había una película que el otro día, por cierto, la vi una madrugada, que se llamaba Día sin huella. Ahí debe estar todavía, seguramente, en las plataformas. Y ahí se ve ese actor, cómo significan los delirios tremens, ¿no? Terribles, ¿no? Y los que somos alcohólicos, cuando vemos esas películas en el tiempo, no puede uno verlas porque entras en un estado de alteración terrible. No sé si se acuerda, doctor, que se manejaba en este tiempo el Centro de Superación Humana, el psicodrama, ¿no? Me acuerdo. Yo tenía mucho miedo. Se pasaba una película que se llamaba Hombre Gentil y Apasionado, con Angie Dickinson. La historia de un piloto alcohólico terrible, y Angie Dickinson era la esposa. Y sale ahí Alcohólicos Anónimos, ¿no? En esas películas extranjeras. Entonces, primero que nada, yo quería expresar alguna experiencia, decía ahorita el doctor Otoniel, y decirle a si alguien está pasando ahorita por esas, ya sea como familiar o directamente, que pidan ayuda. Sí. En Alcohólicos Anónimos tenemos 14.000 grupos en toda la República Mexicana. El alcoholismo es una enfermedad incurable, progresiva y mortal, que si no se detiene a tiempo puede ser terrible. Se puede evitar una muerte prematura, se puede evitar una congestión alcohólica, un accidente en estado de ebriedad, porque los alcohólicos decimos borracho manejo mejor. Ese es el grito, o borracho estudio mejor, decía yo antes de mis exámenes en la universidad de ingeniería. Entonces, sería mi primera participación por ahorita con esta experiencia compartida. Gracias.
1: Gracias a ti, Luis. Yo creo que esta es una, vamos notando que en realidad, aunque tengamos diferentes conceptos, son como las mismas sintomatologías, los mismos signos y síntomas que nos dan un marco de psicopatología muy claramente conceptualizada y definida, como son las celotipias, las envidias, ¿no? Las ideas de referencia, las alucinosis, ¿no? Y obviamente también la pérdida de control, ¿no? De nuestra conducta, de nuestras emociones, el desconocer a las personas, el romper con la realidad, en lagunas mentales o en delirium tremens. Bueno, hay una serie de patologías que van apareciendo a lo largo del uso y abuso de sustancias, alcohol, marihuana, coca, tachas. Y menciono marihuana muy frecuentemente porque creo que hay un engaño generalizado sobre el uso y consumo de marihuana, y que está causando cada vez más daños, ¿no? Esta permisividad, que es una permisividad muy, muy perversa, en donde quien lo está generando no está teniendo la consideración y la empatía, ¿no? con la comunidad adolescente, joven, y con la comunidad en general. Creo que es importante también evidenciarlo, ¿no? Y que recuerden que la política tiene como objetivo generar el bien y el crecimiento en sus ciudadanos. Pues creo que eso es lo que necesitamos generar, y bienestar, crecimiento y desarrollo en los ciudadanos. A mí me parece que esto es una oportunidad importante de transmitir este mensaje. Adelante, mi estimada Carmen.
11: Sí, bueno, soy Carmen y pertenezco a la Central Mexicana de los Servicios Generales de los Grupos de Familia de la NONACET. Me quedé pensando ahorita de todo lo que dice Luis, o sea, él que es un enfermo alcohólico, y comprender y entender que es una enfermedad, y que es una enfermedad incurable, progresiva y mortal. Y con el adicto pasa exactamente lo mismo. O sea, por más que querramos hablar con él, tratar de convencerlo, mira lo que hiciste, no se puede, ¿eh? Y más si está en ese momento alcoholizado, drogado, no se puede. También el alto grado de alcohol, el alto grado de alcohol también crea todas estas situaciones. A veces pensamos que es la droga y eso, ¿no? Yo lo viví con mi esposo, él era alcohólico y también llegaba ya a ese grado. O sea, de como nada más tomaba y las cantidades eran enormes, o sea, y luego era, si no tenía, agarrar la botella de perfume, de mi perfume, se lo llevó a tomar y yo me asombraba cómo era posible, a qué grado llegaba, porque pues la verdad, pues yo escondía el dinero, ¿eh? El dinero era para mi hijo, para la comida, o sea, no se podía, pero llega a tal grado su necesidad de consumir alcohol, que toman el alcohol, por eso se dejó de vender el alcohol también, para curaciones y eso, tomar el perfume. Yo me quedaba de a seis, pero cuando él me dijo que no podía salir a trabajar, porque le decía, pues que sí, buscara trabajo, ¿no? De lo que fuera, porque él tenía que trabajar para que apoyara en la casa y todo. Y me decía, es que me da miedo salir a la calle. Y yo no entendía. ¿Por qué te va a dar miedo salir a la calle? Es esa psicosis en la que ellos entran. El caso de mi esposo era la gran cantidad. ¿Y qué cantidad llegaba a tomar? Ahora, bueno, cuando ya estuvo en doble A, se recuperó y eso. 2 botellas y media, casi 3 botellas de alcohol. O sea, estar tomando todo el día, toda la noche, llegan a un estado mal emocionalmente. Y empiezan a ver cosas que no hay, gente que no hay, a tener ese miedo de salir. Entonces yo me quedaba de así, y tratarlo de convencer. Fíjense que pues estaba jovencita en aquellos ayeres, tenía yo 28 años, 29, pero se oía hablar mucho de doble A, o yo le decía, pues vamos a visitar un psicólogo, porque cuando me dijo, Carmen, es que no puedo, dije, en la torre, esto está grave. Y pues uno no entiende que es una enfermedad. Yo como familiar no sabía que era una enfermedad. Piensa uno que es por placer, por seguir la fiesta, chalala. Y como su familia toma mucho, pues yo lo atribuía que pues que era normal, entre comillas, ¿no? Se vuelve un estado en el que uno lo normaliza el alcohol, o lo ve como sí, normal. Pero ¿saben qué? Cuando uno vive directamente con el enfermo, que pueden ser la esposa, el esposo, la mamá, puede ser el hermano, es terrible. Entonces, cuando él en un momento dado ahí decidió pedir ayuda, en aquel entonces yo le dije, visitamos un psicólogo, un psiquiatra, ¿qué es lo que quieres? Le digo, porque en ese entonces mis hijos tenían 2 años y 1 año y se quería morir además. Entonces yo decía, pues que no quieres ver crecer a tus hijos, pierden todo, pierden la esperanza, no sé, pierden todo, yo que lo viví, y ver con tristeza que la persona que yo amaba tanto, con la que me casé, viene también una desilusión por parte de la familia, en este caso era la mía, pero decía yo, pues estaba muy enamorada. Y yo no quería que mis hijos se quedaran sin papá, ahorita que hablan del abandono, ¿no? Y les compran el coche, les ponen el departamento, tienen toda la razón. Pero ¿saben qué? Llega un momento en que ellos mismos piden ayuda y que ya no pueden, pero no en el momento, no tratar de convencer en el momento, al siguiente día en la cruda. Y cuando me dijeron los de doble A, esperé a que esté crudo, le digo, es que no deja que llegue la cruda, en el caso de mi esposo, es que no deja que llegue la cruda. Y entonces, pues todo el tiempo estaba alcoholizado, en menor cantidad durante el día para poder trabajar, para poder hacer algo, pero llegaba la noche o la tarde y era mucho más. Entonces, ahí no se puede hacer nada. Y si su mente se ofusca, el alcohol los domina, las drogas los dominan. Y el siguiente día, en el caso de mi hijo, cuando no dejaba dormir en la madrugada, que porque se había metido alguien, mi esposo se para corriendo, que se metió por la ventana, le digo, no se metió nadie, ya se venía a acostar mi esposo. Y esa parte de que ellos ven gente que nosotros no vemos, pero pues ellos lo ven en su delirio que están teniendo del abuso de las sustancias. Entonces, y decir, ¿qué es lo que vamos a hacer? pero les puedo decir que sí hay solución en el sentido que si ellos no reciben la ayuda, sabemos que tres cosas les espera: la locura, la muerte o la cárcel. Y el vino, las drogas cobran su factura, con el tiempo llegan a cobrar su factura, pero es tiempo de recapacitar y que ellos tengan una vida digna, digna como ser humano, como familiar, como padre de familia, madre de familia, y sí se puede. Sí, estaba viendo la hora, si quieren ya les dejo nada más los teléfonos de la Central Mexicana de los Servicios Generales de los Grupos de Familia de la Nonace. Es el 55 52 08 96 67, y estamos en internet www.alanon.mx. Y hay muchos grupos, hay uno cerca de cada domicilio donde vive la persona. Pueden entrar a la página y buscar cuáles. Y nos acordamos que cuando alguien necesite ayuda, ahí está la mano de Alanón, y que empiece por mí. Es empezar uno como familiar a buscar ayuda y saber cómo tratarlos. Y están, aparte están los profesionales que obviamente ayudan muchísimo. Y los profesionales los canalizan también a los grupos de Alanón, precisamente porque es un recurso que se tiene y que se puede manejar muy bien, y somos aliados de los profesionales, estamos trabajando en conjunto. Gracias, doctor Otoniel. Gracias.
1: Pues sí, es muy cierto, Carmen, lo que dices. De repente luego creemos que no conocemos un psiquiátrico, que no sabemos cómo es un padecimiento psicótico, o que no sabemos cómo es un padecimiento esquizoparanoide o de otros tipos, ¿no? Entonces de repente nos damos cuenta, cuando escucho el discurso, no es que no lo conocen como concepto, pero sí puedo decirles que lo conocen como algo vivido en sus propias casas, ¿no? De hecho, pareciera ser que el hospital y el psiquiátrico, ¿no?, y la cárcel está en casa, ¿no? Y entonces todo se conjunta ahí. Es una forma de vivirlo sin saber qué es lo que estamos exactamente viviendo, hasta cuando pasa otra etapa, ¿no? Lo vemos con claridad. Ah, ok, es lo que yo también estaba viviendo, un padecimiento psiquiátrico, y tenía mi propio psiquiátrico en casa. Adelante, Omar.
0: Gracias, Doc. Pues bueno, yo creo que pues hasta ahorita también, con lo que nos comparte Carmen y Luis de sus experiencias, podemos observar que en muchas ocasiones no se tiene contemplado que el alcohol pueda generar alucinaciones, ¿no? Como que se le atribuye más a la marihuana, a los opioides, a los mismos alucinógenos, ¿no? Pero también pues vemos cómo tanto el alcohol y como cualquier otra sustancia psicoactiva precisamente va a activar nuestro circuito de recompensa y va a generar esas distorsiones en el equilibrio de los neurotransmisores en nuestro cerebro. Y que, como también lo decía Luis, que le pasaba que muy joven, ¿no?, con cantidades muy fuertes, es decir, o sea, a veces se piensa que eso me puede pasar con el tiempo, ¿no? Pero no, o sea, hay personas que van a poder entrar en este brote psicótico pues aunque sean muy jóvenes, pero con grandes cantidades de alcohol en una sola ocasión, pues claro que puede distorsionar pues de manera temporal o permanente la forma en la que vamos a estar filtrando la realidad y a partir de lo que vamos a estar tomando las decisiones. Entonces, pues estar alterando pues lo que es pues precisamente en nuestro estado de conciencia, nuestra capacidad de percibir de la forma más positiva, más adaptativa, más sana la realidad, y eso nos va a afectar en todas las áreas, en todos los departamentos de la vida, doctor, ¿no? O sea, nuestro primer filtro es poder entender qué está afuera y qué está dentro, y cómo poder trabajar con eso, ¿no? Entonces, eso nos hace perder totalmente la brújula, y es muy triste porque pues hoy en día pues uno puede observar en la consulta, como bien lo decía Luis, pues personas muy jóvenes que con, por ejemplo, con los cannabinoides, que se cree que son inocuos, y que, como decías, hay esta narrativa de que son medicinales y demás, pues bueno, hay tanto cannabinoides naturales como sintéticos que tienen una alta concentración y que generan al final, en muy poco tiempo de consumo, con dosis altas y repetidas de estas altas concentraciones de CB1 y tetrahidrocannabinol, pues que generan, pues en muchos estados, brotes psicóticos pasajeros, productos de la intoxicación. Pero en muchas ocasiones lo que se ha observado también, doctor, es que estas sustancias, en específico los cannabinoides, sí, pues tienen un efecto pues nocivo, porque pues a partir de el consumo repetido también se expresan ciertos genes, y uno de esos genes que se pueden expresar son precisamente los de la esquizofrenia, los de la psicosis, sí, o la depresión psicótica como tal, que también está ahí. Entonces, muchas personas que en algún momento de su vida, a lo mejor a través de la vejez o alguna otra situación, iban a poder empezar a tener este tipo de dificultades para filtrar la realidad, pues sucede que con estas sustancias tan altamente concentradas, sí, y tan repetidas, tan consumidas tan frecuentemente, pues generan este tipo de desórdenes que en muchas ocasiones, doctor, no se van a quitar pues una vez que se retire el consumo, porque la gente también piensa, ah, pues ahorita que deje de fumar, pues ya dejo de ver cosas. Puede ser que la capacidad de filtrar de la realidad pues se altere de manera momentánea con el consumo, pero en muchas ocasiones tenemos jóvenes a muy temprana edad, que entre 17 y 20 años, doctor, empiezan ya a vivir con una condición de que pues va a requerir medicación y que se manifestó a partir del consumo. Y no nada más está la esquizosis, también está la depresión, la ansiedad, es decir, muchos, no solamente nuestra conciencia o la forma en la que percibimos la conciencia, sino también nuestro estado de ánimo se va a alterar, y también algo muy importante, la motivación. En los cannabinoides se da este síndrome amotivacional, en donde es muy común que la gente empiece a procrastinar, ¿sí?, a partir del consumo, ¿no? O me voy y hago mi extraordinario, no, pues mejor me fumo un porro. O me voy a buscar trabajo, no, mejor me fumo un porro, ¿no? Entonces, esta alteración también en los neurotransmisores que va a generar o puede generar estas alucinaciones, también va a alterarnos la forma en la que regulamos nuestras emociones, en la que tomamos decisiones y en la que nos motivamos y orientamos hacia lo que es valioso y es importante. Entonces, hoy nos tocó ver pues este pedacito, ¿no? Pero pues recordar que está pues totalmente relacionado. Obvio, si yo no estoy filtrando bien mi realidad y a partir de eso no puedo tomar decisiones adecuadas, pues claro que mi vida va a estar llena de problemas, de frustraciones, de la incapacidad de tomar buenas decisiones, de enfocarme a lo que es valioso, a lo que es importante, en ser perseverante en mis intentos, en mi trabajo, ¿no? Entonces, pues creo que vimos esta parte de cómo va alterando nuestra percepción, desde comenzar con los delirios, no interpretar adecuadamente la realidad, a ver ya, escuchar, sentir, percibir cosas, pues que de alguna manera pues ya entendimos hoy que no existen, ¿verdad? Y que son producto pues de esta ingesta o de este atracón de sustancia, ¿no? Porque todas las sustancias pues van a tener esta capacidad, independientemente de si sean alucinógenas o no, con un consumo excesivo, repetido, intenso, pues claro que se van a gestar las condiciones para que se altere ese equilibrio en nuestro cerebro, ¿sí? Ese encendido y apagado que nos mantiene en armonía, se va a alterar, y pues se puede alterar de forma temporal, pero también se puede alterar de manera permanente, doctor, y eso es un riesgo que la gente no, a veces no lo tiene consciente, ¿no? O sea, pues estos pacientes que les dices, oye, o les dice el psiquiatra, pues bueno, te vas a tener que tomar pues tu quetiapina, pues digamos que por unos cuantos años, ¿no? Y vamos viendo si te la quitamos o no, pues van a vivir con esa condición, algo que no tenían previamente al consumo, y que son consecuencias que en muchas ocasiones, digo, hay muchas consecuencias, hay diferentes tipos de consecuencias, pero muchas veces no contemplamos esta consecuencia permanente pues ya en la neurobiología de nuestro cerebro, y que pues muchas personas, si tuvieran la conciencia de que el riesgo de que pueda ser algo que ya no se quite, ¿no?, sino que solamente se pueda tratar, pues quizás se lo pensarían dos veces, doctor, para no poner en riesgo su vida, su integridad y la capacidad de poder tener una vida plena, satisfactoria. Sería mi comentario.
1: Pues sí, yo creo que hay muchas cosas que a las que apuntas, pero me gustaría resaltar una, ¿no?, que creo que la habíamos dejado suelta, y es que muchos de estos padecimientos ya no tienen regreso, que es lo que nos estás diciendo también, que ya no hay forma de recuperarse, y algunas pueden recuperar con medicación, cuando era un medicamento que no se requería, ¿no?, para la vida, sino que ahora sí se requiere para recuperar la conciencia y el contacto con la realidad. Y hay algunas que ya no hay ni con medicina ni con medicamento tienen la posibilidad de regresar. Entonces sí hay consecuencias muy severas con el uso y abuso de sustancias como alcohol, marihuana, coca, tachis, etcétera, que yo creo que es importante que la población no se deje engañar con que son sustancias nobles y son para socializar, para reflexionar, para motivar, para sentir energía, para sentir vida. Eso es totalmente falso, ¿no? Y yo creo que es importante que lo valoren. Si usaste alguna sustancia y te sentiste como que te alivió, solamente te está diciendo que hay cosas que te toca resolver por vía natural y que por vía sustancias te van solamente a llevar a articular tu vida emocional a las sustancias, y va a ser un pozo sin fondo del cual es muy difícil de salir, ¿no? Yo creo que es importante poderlo como entender, ¿no?, y que estamos muy cerca de las patologías de la psicosis, de la esquizofrenia, de la paranoia, ¿no?, y incluso en sus más mínimas, entre comillas, mínimas expresiones, como los celos y las envidias y demás, ¿no?, ideas de referencia, sentido de persecución, ideas de persecución, etcétera, ¿no? Estaba recordando a cuates cuando, después de las crudas con alcohol, que se iban a dar su baño, ellos refieren que sentían que alguien les tocaba la espalda cuando estaban en el baño, ¿no?, y volteaban a ver quién era, y no era nadie, o que iban caminando en la calle y los escuchaban pasos que los iban siguiendo. Entonces ya estamos hablando de una alucinosis, ¿no?, muy claramente definida. Y entonces sí hay problemáticas, sí hay situaciones complicadas. Luis, para tu cierre, tienes, bueno, ya no es cierto, ya estamos en tiempo, pues agradezco sus doctos comentarios. Luis, un abrazo. Carmen, un abrazo. Doctor Omar, un abrazo. Nos vemos el miércoles, cuídense mucho.
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19: La reforma constitucional que obliga a los candidatos a la presidencia de la República y las gubernaturas de los estados a contar únicamente con la nacionalidad mexicana tendrá efectos hasta 2028. El argumento principal a favor de exigir una nacionalidad única es garantizar una lealtad exclusiva a México y proteger la soberanía nacional en los cargos de mayor decisión ejecutiva. La verdad es que si alguien posee doble nacionalidad por derecho de sangre con padres de ambas naciones, ¿cómo negar eso? Así que ya quedará en el criterio del aspirante a gobernar.
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21: Esta sección de las Sagradas Escrituras ha sido llamada el Quinto Evangelio. Este capítulo es lo más central, lo más profundo y lo más sublime que la profecía del Antiguo Testamento jamás ha alcanzado.
22: A usted bienvenido a Gracia a Vosotros, Ministerio de Enseñanza del Pastor John MacArthur. El día de hoy comenzaremos una serie basada en Isaías 53, capítulo que el pastor John MacArthur predicó tras concluir su exposición de todo el Nuevo Testamento. Pero surge una pregunta importante: ¿por qué este capítulo es tan relevante y al mismo tiempo tan controversial? El día de hoy, el pastor John MacArthur, en la voz del pastor Luis Contreras, contestará esta pregunta en la serie El Evangelio según Dios, en Gracia a Vosotros.
21: Abra su Biblia en el capítulo 53 de Isaías. Isaías capítulo 53, y estamos a punto de embarcarnos en un estudio de esta porción inmensamente importante del Antiguo Testamento. Conforme comenzamos nuestra serie en el Antiguo Testamento, encontrando a Cristo ahí. Les voy a dar una advertencia. La realidad es que van a pensar que están en una clase avanzada en el Master Seminary, porque es esencial para mí darles el cimiento y algo de la estructura de esta sección de las Sagradas Escrituras. Al llegar a Isaías capítulo 53, tengo que decir que el principio del pasaje realmente está en el capítulo 52, versículo 13. Entonces, cuando hago referencia en general a un estudio de Isaías 53, de hecho estoy incluyendo el 52, versículo 13 hasta el 53, versículo 12. Esa sección entera de 15 versículos, comenzando en el 52:13, todo es una sección. Solo podría decir que cuando los eruditos marcaron el capítulo 53, de hecho hubieran comenzado en el versículo 13, porque el versículo 13 prepara lo que es detallado en el capítulo 53. Ahora, si usted ha sido cristiano por un tiempo, está muy familiarizado con esta sección de las Sagradas Escrituras, y así debe ser. Ha sido llamada por algunos eruditos en el pasado el quinto evangelio, a ser añadido a Mateo, Marcos, Lucas y Juan. Fue Agustín quien dijo ahí en el siglo V, no es una profecía, es un evangelio. Fue Policarpo, el estudiante y amigo del apóstol Juan, quien llamó a esta sección de las Escrituras la pasión dorada del Antiguo Testamento. Martín Lutero mismo dijo, todo cristiano debe poder repetirlo de memoria. Entonces, esa va a ser su tarea: memorizarse Isaías 52:13 hasta el 53:12, y usted va a disfrutarlo el resto de su vida. Es muy probable que ya conoce la mayor parte de esta sección si ha estudiado las Escrituras por algo de tiempo. Un par de eruditos alemanes, escribiendo en 1866, dijeron, parece como si hubiera sido escrito debajo de la cruz del Gólgota, y añadieron, en muchas ocasiones ha derretido la corteza del corazón de un israelita. Los mismos eruditos alemanes añadieron, este capítulo es lo más central, lo más profundo y lo más sublime que la profecía del Antiguo Testamento jamás ha alcanzado. Fin de la cita. En esta sección de las Sagradas Escrituras, usted va a encontrar la raíz del pensamiento cristiano, aunque es Antiguo Testamento. Usted va a encontrar aquí frases que han entrado y permanecido en el vocabulario y conversación cristianas. Usted va a encontrar en esta sección de las Escrituras que el texto ha sido más usado por más predicadores del Evangelio y escritores a lo largo de la historia que cualquier otra porción del Antiguo Testamento. De hecho, Isaías 53 es el corazón de la escritura hebrea. Es la escritura mesiánica, épica, profética, que está por encima del resto en el Antiguo Testamento. Ahora, el brillo de esta gema profética es intensificado por su contexto. Entonces, mantenga su Biblia en la mano porque va a tener que entender esto conmigo. Quiero darle el sentido de lo que estamos viendo aquí, comenzando con una especie de panorama más amplio. Isaías está dividido en dos secciones, capítulos 1 al 39 y capítulo 40 hasta el capítulo 66. Obviamente, un libro largo y muy detallado y magnífico del Antiguo Testamento. Fue escrito alrededor del año 680 a.C. o 700 años antes de Cristo. La primera mitad del libro, capítulos 1 al 39, hablan de juicio venidero y cautividad. 39 capítulos en donde Dios habla a través del profeta Isaías, hablando de juicio. Juicio contra Israel, que estaba por venir inmediatamente, y vino. Vino menos de 100 años después de que fue escrito, al principio de la cautividad babilónica, cuando el reino entero del sur de Judá, la única parte que permaneció, el reino del norte ya había sido llevado a la cautividad unos años antes, en el 720. La cautividad del reino del sur es el objetivo de los primeros 39 capítulos. Y más allá de eso, hay advertencias acerca de juicio divino en contra de los pecadores de toda época y todo tiempo. Inclusive hay indicaciones del gran día del juicio escatológico final definitivo. Pero los capítulos 1 al 39 tratan de juicio y cautividad en términos de la cautividad babilónica y el asunto más grande del juicio en contra de los pecadores, inclusive el asunto más grande de juicio final al final de la historia humana. Entonces, el capítulo 39 termina pronunciando juicio que está por venir en contra de Israel en la cautividad babilónica, cuando ellos serán llevados por Babilonia. Escuche los versículos 6 y 7. He aquí, vienen días, versículo 6 del capítulo 39, en que será llevado a Babilonia todo lo que hay en tu casa y lo que tus padres han atesorado hasta hoy. Ninguna cosa quedará, dice Jehová, de tus hijos que saldrán de ti y que habrás engendrado, tomarán y serán eunucos en el palacio del rey de Babilonia. Esta es una profecía específica de la cautividad babilónica, la cual comenzó en el 603, unos 80 años después de que Isaías lo escribió. Él profetizó que sucedería. Sucedió. Hubieron tres deportaciones, 603, 597 y 586, la final, y no regresaron sino hasta después de 70 años después de esa cautividad final. Entonces, la primera sección puede ser verificada teniendo como autor a Dios, debido a que la historia probó su cumplimiento a detalle. Eso lo lleva a la segunda sección. 27 capítulos quedan, capítulos 40 al 66. El tema de la segunda sección es gracia y salvación. Gracia y salvación. Estos 27 capítulos, comenzando en el capítulo 40, son la porción más sublime y rica de la profecía del Antiguo Testamento. Realmente es una profecía, una visión gloriosa, una revelación majestuosa de salvación hasta la venida del Mesías. Es sublime, es amplia. Incluye no solo la liberación de Israel de Babilonia, no solo la liberación de pecadores del pecado, sino la liberación de las naciones de la maldición al reino del Mesías. Entonces tiene esos mismos elementos. La primera parte habla del juicio en contra de Israel, habla de juicio contra los pecadores y habla de juicio final. La segunda mitad habla de liberación para Israel, liberación para pecadores y una liberación final para entrar al reino mesiánico. Lo que es muy interesante en la segunda mitad, la cual es la que estaremos viendo del 40 al 66, comienza en donde el Nuevo Testamento comienza. Quiero que vea el capítulo 40 por un momento, rápidamente, y el paralelo es bastante interesante. En el capítulo 40 leemos, Consolaos, consolaos, pueblo mío, dice vuestro Dios. Ese es el giro en el libro de Isaías, después de pronunciar juicio en los primeros 39, a consuelo en la segunda mitad debido a la gracia y a la salvación. Hablad al corazón de Jerusalén. Y después viene la profecía en el versículo 3 de Juan el Bautista. Vos que clama en el desierto, preparad camino a Jehová, enderezad calzada en la soledad a nuestro Dios. Y claro que fue Juan el Bautista quien vino, quien fue el cumplimiento de esa profecía. Él fue el precursor del Mesías, él fue la voz que clama en el desierto, preparad el camino del Señor, enderezad calzada en la soledad a nuestro Dios. Entonces ahí es donde el Nuevo Testamento comienza. El Nuevo Testamento comienza con Juan el Bautista. Y ahí es en donde la segunda mitad de Isaías comienza. Y entonces esta sección llamada el Evangelio de Isaías comienza en donde el Evangelio del Nuevo Testamento comienza. Ahora, esta sección de Isaías termina en donde el Nuevo Testamento también termina. Y esa es otra característica sorprendente. En el capítulo 60.

Esto también termina. Y esa es otra característica sorprendente. En el capítulo 65 de Isaías, conforme usted llega al final, en el versículo 17 leemos esto: porque he aquí que yo crearé nuevos cielos y nueva tierra. Los nuevos cielos y la nueva tierra. Capítulo 65, versículo 17. Después, en el capítulo final, capítulo 66, versículo 22, casi al final mismo: porque como los cielos nuevos y la tierra nueva que yo hago permanecerán delante de mí, dice Jehová, y demás. Adivinen dónde termina el Nuevo Testamento. Termina en Apocalipsis 21 y 22 con los nuevos cielos y la nueva tierra. Entonces, esta sección de Isaías comienza en donde el Nuevo Testamento comienza, con la llegada de Juan el Bautista, termina en donde el Nuevo Testamento termina, con el nuevo cielo y la nueva tierra. Y de esta manera vemos la manera magnífica en la que esta profecía increíble es un paralelo del Nuevo Testamento. Y toda ella es escrita 700 años antes de que el Mesías comience a cumplirla. Ahora, ¿quién va a traer esta gracia y salvación? ¿Quién va a ser el que provea esta liberación? La respuesta es el siervo de Jehová. El siervo del Señor o de Jehová. Así es como él es designado. La palabra hebrea es eved y significa esclavo o siervo. Es usado muchos cientos de veces en el Antiguo Testamento. Es la palabra hebreo para esclavo, como también para siervo. El esclavo de Jehová, el siervo de Jehová. Él es el que traerá salvación. Él es el que traerá consuelo. Él es el que traerá el perdón de pecados. Él entonces se convierte en el tema de esta sección final del libro de Isaías. Ahora, regresemos al capítulo 53 por un momento, con esa especie de panorama amplio, y usted encontrará en el versículo 13 del 52: he aquí que mi siervo, mi abed, mi esclavo. Esta es la misma designación que se ha indicado antes en esta sección del libro de Isaías. Esta es la cuarta de profecías específicas del siervo. Capítulo 42 es una, capítulo 49 es otra, y capítulo 50, versículos 4 al 11, es la tercera. Esta es la cuarta de lo que llamaríamos las canciones del siervo de Isaías o las profecías del siervo. Ahora, en esta presentación del siervo que tenemos frente a nosotros, el profeta nos llama a ver a este siervo y sorprendernos. Si fuera a titular este mensaje, lo titularía El siervo sorprendente de Jehová. Esta es la revelación más completa, más poderosa, más importante del Mesías en todo el Antiguo Testamento aquí frente a nosotros. Ahora, un poco más de trasfondo en esto. Si usted regresa a Samuel, digamos, usted comienza a tener la revelación de Dios llegando a través de los profetas. Moisés fue un profeta en un sentido. Él dio profecía divina. Él predijo inclusive al Mesías, un profeta que vendría. Él lo identificó. Pero realmente, la responsabilidad o el oficio profético, como lo conocemos, comienza con Samuel. Otros, claro, hablaron por Dios y ese sería un ministerio profético. Pero el oficio profético, en cierta manera, comienza con Samuel. Esto es alrededor del año 1000 antes de Cristo, entonces unos 300 años, digamos, antes de Isaías. Y a los profetas de manera regular se les dijo que habría una época cuando Dios gobernaría y reinaría en Israel y desde Israel sobre todo el mundo. Muy bien, eso simplemente es básico. Habría una época en la que Dios reinaría y gobernaría desde Israel sobre todo el mundo. Claro que esto tenía conexiones con las promesas de Abraham y David, como usted bien sabe. Dios reinaría y gobernaría en Israel sobre el mundo, y aquí está la clave, mediante un rey justo, llamado en el pacto abrámico, la simiente, y en el pacto davídico, el hijo de David, un rey justo. Este rey liberaría a Israel de sus enemigos, como vimos en el Benedictus de Zacarías. Este rey liberaría a Israel de sus pecados. Entonces sería una liberación temporal, y lo que es aún más importante, una liberación espiritual. Debido a que las promesas de la simiente y el rey justo, vendrían y traerían salvación y traerían liberación para Israel y a través de Israel para el mundo, la esperanza de los judíos había sido elevada.
querían ese rey, esperaban ese rey.

0: Y claro, usted puede regresar hasta la era de Samuel y recordará que ellos querían un rey y entonces escogieron a un rey llamado Saúl. Pusieron su esperanza en Saúl y quizás de hecho asumieron que Saúl sería ese rey que vendría y traería salvación y haría de Israel la gema del mundo y reinaría desde Israel sobre el mundo entero y traería un reino de justicia y paz. No obstante, Saúl fue rechazado. Él fue rechazado por Dios por su entrometimiento terrible en la función sacerdotal al sobrepasar sus límites. Él fue un hombre pecaminoso y no solo él fue rechazado, sino que su descendencia fue aislada y fue vetada de volver a reinar en Israel. Las esperanzas entonces cambiaron a David. Pero David tuvo sus propios problemas. Y David fue un hombre tan pecaminoso y tan sangriento que Dios ni siquiera le permitió a David que fuera el que construyera el templo. ¿Se acuerda que David le dijo a Natán, el profeta, voy a construir el templo? Y Natán le dijo, adelante. Y Dios vino a Natán de noche y le dijo, ¿por qué le dijiste eso? No me preguntaste, no quería que construyera eso. Él es un hombre de sangre. David tenía sus problemas y David fue pecaminoso y David no iba a ser ese rey justo. Pero la promesa vino en 2 Samuel 7, que sería un hijo de David y las esperanzas deberían haber sido colocadas inmediatamente en Salomón. Y debió haberse visto realmente bien cuando Salomón vino, porque él engrandeció mucho el reino y él se convirtió en la persona más rica en el mundo por mucho. Y no solo eso, porque en cierta manera al comienzo de su reinado él pidió sabiduría, Dios le dio sabiduría en abundancia y entonces él pudo ser exitoso en todo lo que hizo. Pero resultó que Salomón fue una tragedia total. Salomón se alejó de Dios porque se casó con tantas esposas y tuvo tantas concubinas, se estaba involucrando en relaciones físicas con cientos de mujeres. Él fue un hombre que se entregó al pecado. Él no solo él no iba a ser el rey justo, ya para cuando usted llegue al final de su reinado, el reino entero se divide en pedazos y el reino del norte se va. Y todo rey después de él en el reino del norte es miserable, corrupto y vil e impío. Ese no es el bueno. Y el reino del sur lucha por sobrevivir con una larga lista en donde la mayoría de los reyes fueron corruptos y unos cuantos decentes estuvieron por ahí. La gente comenzaba a perder la esperanza en el rey humano, inclusive de los lomos de David. De hecho, la línea de David fue tan mal en un punto que uno de los descendientes de David, llamado Manasés, se convirtió en rey. Probablemente se acuerda del rey Manasés. Permítame darle el post-mortem de Manasés, y esto es lo único que necesita saber. Segundo de Crónicas 33:9. Manasés guió de manera equivocada a Judá y a los habitantes de Jerusalén a hacer más maldad que las naciones a quienes el Señor destruyó antes de los hijos de Israel. Un hijo de David guió a Israel a hacer más maldad de lo que los cananeos habían hecho a quienes Israel expulsó. Y los cananeos fueron personas viles, idólatras, paganas. Así de mal estuvo. Todos los reyes en el norte son corruptos. Virtualmente los reyes en el sur son corruptos con unas cuantas excepciones. Ninguno de ellos cumplieron las posibilidades de ser un rey justo. Todos fueron un fracaso a un grado u otro. Hubieron unos cuantos reyes nobles en el sur, como usted sabe, pero ningún rey humano parecía ser capaz de cumplir con esta promesa esperada. De hecho, la vida de Isaías llega a su fin durante el reinado de Manasés. La vida de Isaías llega a su fin durante el reinado de Manasés, cuando Manasés hizo que Isaías fuera cortado a la mitad con una sierra de madera. Y eso es lo que la tradición nos dice, y es coherente con Hebreos 11, 36 y 37, el cual se refiere a héroes del Antiguo Testamento siendo partidos a la mitad. Ese fue Isaías. ¿Qué tan mal estuvo? Ningún rey humano fue una esperanza. Es solo apenas antes de que Isaías fuera partido a la mitad, apenas en el tiempo en el que Manasés está entrando al poder, que Isaías de hecho profetizó durante el reinado de cuatro reyes. Si recuerdo de manera correcta, Asías, Joram, Acaz, Ezequías. Asías, Joram, Acaz, Ezequías, usted se acuerda, en el año en el que Usías murió, vi al Señor. Capítulo 6. Y los otros tres. Y él profetizó durante esos años, y fue las profecías que él profetizó durante esos años que se registran en esta profecía, en su profecía. Pero fue cuando Manasés entró, y esto es lo mejor que podemos identificar históricamente, que él fue aserrado por la mitad alrededor del año 686 a.C., y probablemente Isaías escribió apenas antes de eso. Entonces, él escribió esta profecía de esperanza y gracia y salvación en un momento en la historia de Judá que estaba en su momento más oscuro de la historia. Tuvieron a Manasés como rey e iban a la cautividad. No podía ser peor que eso. Su templo será destruido, su capital será destruida. El reino del norte ya ha sido llevado de manera permanente para nunca volver a regresar. Y eran los siguientes. En un tiempo cuando la línea de David estaba en su punto más corrupto y más vil y más impío, Dios entra y le da a Isaías una revelación nueva, dramática, del rey justo. Una revelación nueva y dramática del rey justo. Si iba a haber un tiempo en su historia en el que la necesitaron, era en ese entonces, ¿verdad? Cuando toda la esperanza se había acabado, digo, ya se iban, se había acabado. Y fue una masacre sangrienta cuando los babilonios vinieron. Y aquí estaban las noticias sorprendentes, las noticias conmovedores. Él no solo sería un rey que reinaría, él sería un esclavo que sufriría. Él no solo sería un rey que reinaría, él sería un esclavo que sufriría. Y su gloria no vendría sino hasta que él hubiera sufrido. Y además, él no solo sufriría por alguna maldad que él habría hecho, porque él sería un rey justo, sino que él más bien sufriría por la maldad que otros habrían hecho. Él sufriría de manera vicaria. Esta es una revelación nueva. El rey justo sufriría, el rey justo moriría, pero él no moriría por su propio pecado, él moriría por los pecados del pueblo. Él moriría al pagar la paga por los pecados de los suyos. Él sería un sustituto quien moriría en el lugar del pueblo. Y aunque esa realidad es retratada en el sistema de los sacrificios animales, ¿verdad? Es retratada aquí. No fue sino hasta esta profecía que fue presentada de manera clara. Ahora conozcamos a este siervo sufriente. Permítame leer comenzando en el versículo 13. He aquí que mi siervo será prosperado, será engrandecido y exaltado, y será puesto muy en alto. ¿Cómo se asombraron de ti muchos? De tal manera fue desfigurado de los hombres su parecer, y su hermosura más que la de los hijos de los hombres. Así asombrará él a muchas naciones. Los reyes cerrarán ante él la boca, porque verán lo que nunca les fue contado, y entenderán lo que jamás habían oído. ¿Quién ha creído a nuestro anuncio? ¿Y sobre quién se ha manifestado el brazo de Jehová? Subirá cual renuevo delante de él, y como raíz de tierra seca, no hay parecer en él ni hermosura. Le veremos más inatractivo para que le deseemos. Despreciado y desechado entre los hombres, varón de dolores, experimentado en quebranto, y como que escondimos de él el rostro, fue menospreciado y no lo estimamos. Ciertamente llevó él nuestras enfermedades y sufrió nuestros dolores, y nosotros le tuvimos por azotado, por herido de Dios y abatido. Mas él herido fue por nuestras rebeliones, molido por nuestros pecados. El castigo de nuestra paz fue sobre él, y por su llaga fuimos nosotros curados. Todos nosotros nos descarriamos como ovejas, cada cual se apartó por su camino, mas Jehová cargó en él el pecado de todos nosotros. Angustiado él y afligido, no abrió su boca. Como cordero fue llevado al matadero, y como oveja delante de sus trasquiladores, enmudeció y no abrió su boca. Por cárcel y por juicio fue quitado, y su generación, ¿quién la contará? Porque fue cortado de la tierra de los vivientes, y por la rebelión de mi pueblo fue herido. Y se dispuso con los impíos su sepultura, mas con los ricos fue en su muerte, aunque nunca hizo maldad, ni hubo engaño en su boca. Con todo eso, Jehová quiso quebrantarlo, sujetándole a padecimiento. Cuando haya puesto su vida en expiación por el pecado, verá linaje, vivirá por largos días, y la voluntad de Jehová será en su mano prosperada. Verá el fruto de la aflicción de su alma y quedará satisfecho. Por su conocimiento justificará mi siervo justo a muchos y llevará las iniquidades de ellos. Por tanto, yo le daré parte con los grandes, y con los fuertes repartirá despojos, por cuanto derramó su vida hasta la muerte, y fue contado con los pecadores, habiendo él llevado el pecado de muchos, y orado por los transgresores. ¿Ve usted a Cristo ahí? ¿Prueba de que Dios es el autor de las Escrituras, y Jesús su cumplimiento? Se encuentra únicamente en ese capítulo, en los detalles insignificantes, exactamente cumplidos en la muerte, sepultura, resurrección, ascensión, intercesión, coronación y salvación provista mediante Jesucristo. Jesús mismo, los apóstoles del Nuevo Testamento, los escritores del Nuevo Testamento, al proclamar el Evangelio, apuntan de regreso a Isaías 53 muchas, muchas veces. Jesús se refirió a este capítulo, los apóstoles lo hicieron, los escritores del Nuevo Testamento se refirieron a este capítulo una y otra vez. Hay referencias a Isaías 53 en Mateo, Marcos, Lucas, Juan, Hechos, Romanos, 1 Corintios, 2 Corintios, Gálatas, Efesios, 1 Timoteo, Tito, Hebreos, 1 de Pedro y 1 de Juan. Ninguna escritura del Antiguo Testamento con tanta frecuencia y de manera tan convincente es aplicada a Jesucristo por el Nuevo Testamento como esta. Los escritores del Nuevo Testamento se refieren virtualmente a todo versículo en el capítulo 53. Contiene la suma y sustancia del Evangelio. Y rechazar a Cristo es rechazar el testimonio claro de la historia, cumpliendo todo detalle en esta profecía.
1: Hemos aprendido que Isaías 53 revela que el único medio por el cual un pecador puede ser reconciliado con Dios es la obra sustitutoria de Jesucristo. 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Y queremos agradecerle desde el fondo de nuestro corazón su tiempo y sintonía, y en nombre del personal de este organismo, invitarle para que nos acompañe en la próxima edición y así juntos continuar desatando la verdad de Dios un versículo a la vez, en gracia a vosotros.

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0: ¿Usted qué dijo? Ya no salió esta mujer al aire. Ay, este hitazo, no quería yo dejarlo pasar. Yuri Buenaventura, ne me quite pa.
1: Ne me quite pa.
0: Que en buen español significa no me abandones. Y esta canción fue escrita por Brel, se la escribió a su esposa Suzanne Gabriel en 1959. Y esta canción ha tenido muchas versiones, claro, en versiones baladas. La primera versión fue la de Brel, que apareció en el 11 de septiembre de 1959 en el disco Les Belles à Mille Temps. Y en el 61 se grabó una versión, obviamente, titulada La Menite Alain, que es en otro idioma. Y 3 años después del nacimiento de esta canción, un 20 de junio de 1972, Jacques Brel grabó una nueva versión para el álbum del mismo nombre, Ne

Ahora, Yuri Buenaventura es un nombre que más o menos es de la época de la Fania All Star. Él estudiaba en Francia y no quiso olvidar estas raíces de la salsa. Era admirador y fue contemporáneo de la Fania All Star. Y entonces, la forma de no extrañar el ritmo de la salsa, de la cumbia, pues era esta: cantar en francés. Y conquistó a los franceses.

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1: Se anunció que la cobertura de los programas sociales...

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2: La reforma constitucional que obliga a los candidatos a la presidencia de la República y las gubernaturas de los estados a contar únicamente con la nacionalidad mexicana tendrá efectos hasta 2028. El argumento principal a favor de exigir una nacionalidad única es garantizar una lealtad exclusiva a México y proteger la soberanía nacional en los cargos de mayor decisión ejecutiva. La verdad es que si alguien posee doble nacionalidad por derecho de sangre con padres de ambas naciones, ¿cómo negar eso? Así que ya quedará en el criterio del aspirante a gobernar.
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0: Fíjense que Yuri creció escuchando la salsa neoyorquina de la Fane. Y después de hacer su servicio militar, decide viajar a París para estudiar en la Facultad de Ciencias Económicas. ¿Sabe dónde? En la Sorbona.
1: Perdóname si molesto.
0: Y allí hace muchos amigos franceses y latinos. Y obviamente, para ayudarse con los estudios, Yuri toca en el metro de París y participa en la fiebre latina que se propagó en París a comienzos de los años 90, cantando con los grupos Caimán. Y al poco tiempo, pues, ¿sabe qué? Abandona sus estudios de economía.
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0: Y se convierte en uno de los cantantes de salsa más conocidos en París, conociendo a Camilo Zuquita, Ernesto Tito Puente y el venezolano Orlando Pollo.

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1: ¡Ay, qué bonito!

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Imagínese usted que Yuri Buenaventura, pues obviamente le imprime sabor, jícamo. Sentimiento de alegría. Ese sentimiento que vamos a compartirle el día viernes. Salsa, no quiero que te acompañe. En punto de las 7 de la noche. Nos escuchamos el día viernes, fin de semana, rico. Usted lo sabe mejor que nadie.

0: Así nos vamos a integrar el día viernes con salsa, Yuri Buenaventura y un sinfín de músicos famosos y exitosos que nos brindan su arte. Isabel Hernández al micrófono se despide. Nos vemos y nos escuchamos el próximo viernes en punto de las 7 de la noche. Se lo prometo.
1: Oye, ya la gente de Nueva York y Miami. A comer.
0: Aquí seguimos a la medianoche como princesas. Pero al aire.

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2: La reforma constitucional que obliga a los candidatos a la presidencia de la República y las gubernaturas de los estados a contar únicamente con la nacionalidad mexicana tendrá efectos hasta 2028. El argumento principal a favor de exigir una nacionalidad única es garantizar una lealtad exclusiva a México y proteger la soberanía nacional en los cargos de mayor decisión ejecutiva. La verdad es que si alguien posee doble nacionalidad por derecho de sangre con padres de ambas naciones, ¿cómo negar eso? Así que ya quedará en el criterio del aspirante a gobernar.
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1: La reforma constitucional que obliga a los candidatos a la presidencia de la República y las gubernaturas de los estados a contar únicamente con la nacionalidad mexicana tendrá efectos hasta 2028. El argumento principal a favor de exigir una nacionalidad única es garantizar una lealtad exclusiva a México y proteger la soberanía nacional en los cargos de mayor decisión ejecutiva. La verdad es que si alguien posee doble nacionalidad por derecho de sangre con padres de ambas naciones, ¿cómo negar eso? Así que ya quedará en el criterio del aspirante a gobernar.
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0: fue, señores. Una belleza, una belleza. Vamos con la que sigue.
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1: Se anunció que la cobertura de los programas sociales en la Ciudad de México aumentó 85% en los primeros dos años de la presente gestión, con un monto de 23 mil millones de pesos. Pero también son recurrentes las noticias que muertos o lesionados con un ataque directo con arma de fuego a unas personas dentro de un auto ocurrido en la Calzada de las Águilas, Colonia Las Haciendas, Alcaldía Álvaro Obregón. Son los contrastes de una ciudad como la nuestra, centro político y administrativo, considerada la capital de todos los mexicanos.
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0: Sí, señor, falla. No vuelvas a apostar.
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0: Eso es, señores. Una belleza, una belleza. Vamos con la que sigue.
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1: Se anunció que la cobertura de los programas sociales en la Ciudad de México aumentó 85% en los primeros dos años de la presente gestión, con un monto de 23 mil millones de pesos. Pero también son recurrentes las noticias que muertos o lesionados como un ataque directo con arma de fuego a unas personas dentro de un auto ocurrido en la calzada de Las Águilas, Colonia Las Haciendas, Alcaldía Álvaro Obregón. Son los contrastes de una ciudad como la nuestra, centro político y administrativo, considerada la capital de todos los mexicanos.
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1: Se anunció que la cobertura de los programas sociales en la Ciudad de México aumentó 85% en los primeros dos años de la presente gestión, con un monto de 23 mil millones de pesos. Pero también son recurrentes las noticias que muertos o lesionados como un ataque directo con arma de fuego a unas personas dentro de un auto ocurrido en la Calzada de las Águilas, Colonia Las Haciendas, Alcaldía Álvaro Obregón, son los contrastes de una ciudad como la nuestra, centro político y administrativo, considerada la capital de todos los mexicanos.
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1: Se anunció que la cobertura de los programas sociales en la Ciudad de México aumentó 85% en los primeros dos años de la presente gestión, con un monto de 23 mil millones de pesos. Pero también son recurrentes las noticias que muertos o lesionados como un ataque directo con arma de fuego a unas personas dentro de un auto ocurrido en la calzada de Las Águilas, Colonia Las Haciendas, Alcaldía Álvaro Obregón. Son los contrastes de una ciudad como la nuestra, centro político y administrativo, considerada la capital de todos los mexicanos.
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1: Se anunció que la cobertura de los programas sociales en la Ciudad de México aumentó 85% en los primeros dos años de la presente gestión, con un monto de 23 mil millones de pesos. Pero también son recurrentes las noticias que muertos o lesionados como un ataque directo con arma de fuego a unas personas dentro de un auto ocurrido en la Calzada de las Águilas, Colonia Las Haciendas, Alcaldía Álvaro Obregón. Son los contrastes de una ciudad como la nuestra, centro político y administrativo, considerada la capital de todos los mexicanos.
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2: Se anunció que la cobertura de los programas sociales en la Ciudad de México aumentó 85% en los primeros dos años de la presente gestión, con un monto de 23 mil millones de pesos. Pero también son recurrentes las noticias que muertos o lesionados como un ataque directo con arma de fuego a unas personas dentro de un auto ocurrido en la Calzada de las Águilas, Colonia Las Haciendas, Alcaldía Álvaro Obregón. Son los contrastes de una ciudad como la nuestra, centro político y administrativo, considerada la capital de todos los mexicanos.
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1: ¿Cómo están? Soy Claudia Mejía, un nuevo episodio de Ya Oíste. Esta vez yo, ahí los que me están escuchando, quiero que se pregunten, ¿hace cuánto no se desparasitan? ¿Hace cuánto no desparasitan a toda la familia, a la mascota? Creo que también es muy importante. Ahí pregúntenselo porque hoy traemos un tema sobre parásitos. Está conmigo el doctor Jesús Manuel Rodríguez Guzmán. ¿Cómo estás, doctor?
5: Hola, ¿cómo estás? Muy bien, muchas gracias.
1: Y yo quiero saber primero, antes que nada, ¿esta parte de la cisticercosis es igual que la tenia que escuchamos por ahí? ¿Qué pasa con esto?
5: De hecho, justamente eso es algo muy interesante, que es con lo que vamos a hablar. O sea, hablar de cisticercosis realmente es hablar de una fase de lo que es propiamente un microorganismo que se llama teniasis, que es un parásito. Taenia, hay dos tipos. Algo que se le llama Taenia solium y Taenia saginata. La que vamos a abordar para hablar de cisticercosis es la Taenia solium.
1: Y me remonto al cerdo, ¿no? Porque correcto, pues la misma palabra lo dice. Pero tenemos tal vez este mito muy bien arraigado de que el cerdo no bien cocido, ¡pum!, cisticercosis. ¿Es así o no es así?
5: No exactamente. De hecho, justamente es lo que vamos a abordar en este momento. Tendríamos que hablar de lo que es el ciclo, o propiamente el ciclo de la cisticercosis y el ciclo de la tenia. Y hablaríamos como tal, tendríamos que tener en cuenta dos cosas. El cerdo se le conectaría como un hospedero intermediario y al humano como un hospedero propiamente definitivo. Pero ¿qué pasa realmente aquí? Si hablamos realmente de lo que es el cerdo, ¿Qué nos aportaría el cerdo? Realmente hablaríamos de esto. El humano o la cadena de transmisión o el mecanismo de transmisión se llama fecal oral. Y realmente en el humano sí ocasionaría tanto teniasis como cisticercosis. En el cerdito no ocasiona lo que es teniasis. En el cerdito solamente ocasiona lo que es la cisticercosis. En el humano, en el cuerpo humano, tendríamos este gusano. Él propiamente la tenía. Es un gusano plano, tiene una cabeza y se caracteriza porque tiene como cuatro ventosas, es decir, cuatro como hoyitos, por así decirlo, en su cabeza. Y tiene unos ganchos que se van atando al intestino. Esto es lo que hace que realmente se fije al intestino. Pero, ¿cuál es la característica de este gusano? Este gusano es hermafrodito, se reproduce por sí mismo, tiene tanto reproductor masculino como femenino. Y es plano, y cada una de estas cositas planitas adentro alberga huevecillos. Y entonces ahí empieza el ciclo. Entonces, ¿qué pasaría con esto? ¿Sabes una cosa interesante y que me gusta mucho? ¿Sabes cuánto mide este gusano? Mide de 2 hasta 7 metros. Okay. Y eso es muy interesante porque imagínate, en cada una de estas segmentos que se van formando, hay miles de huevos. Entonces, ¿qué pasa justo ahí? Justo ahí lo que hacemos es de que existen prácticas como pueden ser fecalismo a raíz del suelo. Esto es, hago popó, literal, en la tierra, donde ya sea que haya alimentos o incluso un mal manejo de las excretas, ¿no? Como por ejemplo vemos que sí hay un drenaje, pero ¿dónde desfragua esto? ¿Dónde irriga esto? Irriga a los vegetales que propiamente se consumen. Y entonces ahí es donde empieza lo interesante, porque entonces sabemos que existen animales que se le llaman de traspatio. Imagínate, las personas hacen popó, literal, ahí está la tierra, y los cerditos, ¿qué hacen? Están todo el tiempo jugando con sus naricitas, consumen esta tierra, los productos que están ahí, los niños salen a jugar, o incluso consumes propiamente algún alimento que ya ha sido irrigado con esta agua. Pero ¿qué pasa? Que en el cerdito entonces encontramos que ya propiamente en la tierra están estos huevecitos. Estos huevos propiamente la tierra no va a hacer que lleguen a la siguiente fase, que es la cisticercosis. Vamos a diferenciarlo aquí. Entonces el cerdito se lo come, esos huevitos en el cerdo sí van a ocasionar que se desarrollen hasta cisticercos, pero ahí van a quedar, no se van a formar gusanos en el cerdo. Aquí es donde viene lo interesante. El humano come la carne. ¿Y cómo sería realmente que el humano pueda realmente decir, este consumo de la carne pueda ser lo que me origine? Un alimento mal cocinado. Pero si estamos hablando de que ya el huevo en el cerdo se ocasiona un cisticerco, ¿cómo se puede morir? Con una buena temperatura, con una cocción. ¿Cuánto necesito cocinar la carne de puerco para que realmente no me ocasione la infección? Por 20 minutos a más de 70 grados centígrados. Esto obviamente dependerá mucho, ¿no? Y entonces yo ya me lo como y adivina qué pasaba con estos cisticercos. Estos cisticercos es como si tuvieran una capita alrededor, un montón de cosas que son proteínas. Y entonces se desnaturalizan o que se destruyen, por así decirlo, con nuestro ácido clorhídrico. Y volvemos al mismo ciclo. Ahí está el ciclo. Pero esta es la parte interesante, porque si yo te dije de que consumimos el puerco, está el cisticerco, pero eclosiona con el ácido clorhídrico. Entonces dices, bueno, pero va a formar gusanos. Y ese es un ciclo de gusanos. Entonces, ¿cómo realmente se forma el cisticerco? El cisticerco es, ya no involucro propiamente al puerco, involucro el contacto yo directo humano, lo ingiero, pero ¿qué pasaría entonces ahí? Que estos huevitos se van a ir a través de la sangre.
1: Entonces, ahí sí somos completamente responsables, ya el cerdito no tiene nada que ver, porque no hubo un intermediario, entonces ahí sí, por completo somos responsables porque no tuvimos la higiene adecuada.
5: Correcto.
1: Porque si dices que está en la tierra de las heces, que otra persona fue e hizo ahí, entonces llega mi hijo y empieza a jugar ahí, se lleva las manos a la boca, ahí es donde hay la infección.
5: Correcto. Si yo te hablo de cisticercos, la gente no, muy poca gente sabe, por ejemplo, que los vegetales también pueden ser una fuente de... Porque realmente, si te hablo de cisticercos, ¿qué te viene a la cabeza? ¿Qué se le viene a la cabeza a todos? Los cerdos. Las verduras, aunque las hayas lavado bien, la garantía está desde un buen cultivo, desde que realmente tienes una buena práctica de esto, o un buen manejo de las excretas.
1: ¿Qué hacer cuando sí nos gustan mucho las fresas, sí nos gustan mucho las ensaladas? Digo, ya hablamos de la carne de puerco, pero ¿qué sí está en nuestras manos? O sea, ¿qué tipo de medidas?
5: Si queremos consumir, a lo mejor los vegetales, no vamos a meter tanto en frutas, sino en general, todo lo que es desinfección que no sea por calor, ya sea frutas, verduras, que sean irrigadas por esto, pues sería lavado y desinfección de vegetales. ¿Qué haríamos? Pues disminuiríamos el factor de riesgo, digámoslo. ¿Cómo lo haríamos? Pues sería a lavarlo con agua potable, claramente, o sea, ya utilizar el agua que esté limpia. Y una cosa que sí vemos son diluciones con clorito, con cloro, ¿no? Que son, le llamamos diluciones de hipoclorito de sodio, que coloquialmente lo conocemos como el cloro comercial que tenemos en casa. Después de que los enjuagamos, retiramos la mayor parte de materia orgánica que a veces vemos, ¿no? Tienen tierrita. Y esto, lo quitamos. Y posteriormente podemos hacer estas diluciones con cloro. ¿Cuánto correspondería? Por un litro, estos incluso envases que tenemos de crema y demás que miden un litro, de agua potable, o sea, no que sea de preferencia agua potable, claramente agua purificada, le ponemos aproximadamente 2 mililitros de cloro. ¿Cuánto sería esto? Media cucharadita cafetera.
1: También me genera duda. Hay personas que después de desinfectar vuelven a enjuagar. Uh-huh. ¿Está bien o mejor no?
5: Depende. Depende de cómo me lo digas. Por ejemplo, si la práctica es... lo voy a desinfectar y luego le voy a querer quitar los residuos con agua de la llave, pues, me refiero al agua corriente, pues evidentemente no sería lo correcto. El agua de la llave, aunque esté purificada, sí tiene ciertos ciertos componentes que no lo hacen tan viable, ¿no? Uh-huh. En el contexto, por ejemplo, de que si lo voy a enjuagar, pero con agua de garrafón, con agua que a lo mejor es de filtro, de la que tenemos de la llave, de la que filtramos en casita, uh-huh, de estos purificadores, pues perfecto. Lo correcto sería, y de hecho así lo menciona la mayor parte de las etiquetas, solo escurrimos después de la desinfección sin ya meterlo. Aunque claro, tiene que ser dependiendo del producto que utilizamos.
1: Agradezco mucho que estés aquí para poder brindar esta información. Sí creo que nos quedó muy claro esta parte de la teniasis y la cisticercosis, uh-huh, que son cosas diferentes. Claro. Y que ya hablamos que el pobre cerdito solo está existiendo y no tiene la culpa en sí o directamente. Sí, claro. La higiene de manos, la higiene de tus alimentos, la cocción de tus alimentos son muy importantes. Entonces, pues, gracias por quedarte hasta el final. Doctor Jesús, muchas gracias por estar aquí también.
5: Al contrario, gracias por la invitación y pues también invitarlos a que esto sea una práctica habitual, a desparasitación en casa y pues buenas prácticas higiénicas.
1: Yo soy Claudia Mejía, nos vemos en un siguiente episodio. Hasta pronto.
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2: Se anunció que la cobertura de los programas sociales en la Ciudad de México aumentó 85% en los primeros dos años de la presente gestión, con un monto de 23 mil millones de pesos. Pero también son recurrentes las noticias que muertos o lesionados como un ataque directo con arma de fuego a unas personas dentro de un auto ocurrido en la Calzada de las Águilas, Colonia Las Haciendas, Alcaldía Álvaro Obregón, son los contrastes de una ciudad como la nuestra, centro político y administrativo, considerada la capital de todos los mexicanos.
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3: 7 de la mañana, 2 minutos de este martes de Ni te cases ni te embarques. Hoy es 6 de octubre 2026. El 6 del 10 del 26. Bueno, pues así las cosas. Vamos arrancando para ustedes esta jornada informativa muy cargada, desde luego, con información importante que usted, amiga, usted, amigo, debe de conocer. ¿Para qué? Pues mire, el fin de todo esto es que a las 8 de la mañana pueda usted enfrentar la jornada que ya tenemos frente a nosotros, perfectamente bien informado, veraz y oportunamente bien informada, informado. Ese es informada, informado. Esa es nuestra tarea. Soy Javier Rodrigo Ruiz, dándoles la más cordial bienvenida al 560 de AM, a la radio análoga en amplitud modulada, y también a través de la tecnología www.radiochapultepec.mx. Ahí estamos, Javier Rodrigo Ruiz y todo el equipo que desde luego lo acompaña a través de esta aventura informativa. Es desde luego la segunda jornada laboral de la semana. Hay que asumirla con gusto, hay que asumirla con mucha positividad, con mucho positivismo, y va a ver, las personas que por lo regular sonríen, pues les va bien, porque están arrojando, están sacando esa buena vibra para todos los demás, y eso créame, es importante. Así es de que, pues vamos haciendo lo propio, señoras y señoras, señores, buenos días y la información para ustedes en el instante. 14 grados centígrados la temperatura y una sensación térmica de 14 grados, una temperatura que no va más allá de los 21 grados para esta tarde. A las 14 horas 2 de la tarde la máxima temperatura estará en este tope de los 21 grados, quiere decir que tendremos una tarde bastante fresca, muy tranquila en cuanto al bochorno, una sensación térmica de 21 grados también, cuando un momento como el de hoy, en el que igual que ayer está amenazando ya con lluvia desde las 8 de la mañana, ya tendremos entre un 30 y un 40% de posibilidad de lluvia débil. Irá incrementándose, como dicen por ahí, increciendo en un 50% a las 11 y en un 50 a 60% a las 2 de la tarde, siempre con lluvia débil. Pero atención, amigas y amigos, con una ya temperatura de 17 grados a las 5 de la tarde, tendremos un 90% de probabilidad. Probabilidad, no estamos diciendo que va a hacer en lo general, en algunas zonas, sí, de esta zona metropolitana del Valle de México, estará cayendo una tormenta en serio. A las 5 de la tarde, pronóstico de tormenta en un 90% en toda la zona metropolitana y un 90% de probabilidad de lluvia débil a partir de las 7 y 8 de la noche de este martes único e irrepetible 6 de octubre del 2026. Cerraremos la jornada y muy probablemente hasta las 11 de la noche todavía se mantiene un 80% de probabilidad de lluvia débil al cierre de esta jornada. La salida del sol se produjo a las 6:28. La puesta del Güero Solís se espera a las 6 de la tarde con 20 minutos, a las 18:20, y el mediodía se retrasa también con respecto de los días anteriores. Hoy tendremos el mediodía a las 12:24, 12 horas 24 minutos. El momento de mayor claridad del día se dará en ese instante y no podemos asegurar que se pueda a esa hora estar pisando la sombra de manera completa. Puede ser que de repente algunos avistamientos del sol, pero es muy difícil. Lo que sí es fácil comentar para ustedes y declarar que a las 12:24 este martes 6 de octubre será perfecto. El programa Hoy No Circula aplica para vehículos con engomado rosa. Engomado color rosa, terminación de placas 7 y 8 y hologramas 1 y 2 para las 16 alcaldías de la Ciudad de México y 40 municipios del Estado de México. Restricciones que están vigentes desde las 5 de la mañana y hasta las 10 de la noche. Importante que desde luego tengamos en cuenta este programa para caer en provocación de que nos multen, podamos tener alguna multa de tránsito y todavía tener que sufrir la remisión del automóvil al corralón. Así es de que ahí está la situación. Desde luego, el programa limita la circulación vehicular a este tipo de automotores y, están exentos autos eléctricos e híbridos, vehículos con holograma doble cero y cero, transporte público y escolar, vehículos de emergencia y atención médica. En la Ciudad de México, la multa va de las 20 a las 30 veces la unidad de medida y actualización, que equivale a tarifas que superan los 2,000 pesos, además de la remisión, como les comento, remisión obligatoria del automóvil al corralón. En el Estado de México, las multas operan conforme a las normativas de la Secretaría del Medio Ambiente Estatal y los tabuladores de tránsito municipales vigentes. Sin embargo, por no respetar el día asignado del Hoy No Circula, se acredita una sanción de 20 unidades de medida y actualización, las 20 UMAS en el Estado de México. Bueno, se celebra cada año el primer lunes de octubre y hoy, es martes, así es de que por unanimidad se celebra el Día Mundial de la Arquitectura. ¿Qué le parece hoy martes, coincidiendo con el Día Mundial del Hábitat, para destacar el pacto del diseño urbano en la sostenibilidad y calidad de vida? Se estableció allá en 1985 por la Unión Internacional de Arquitectos para unificar la labor gremial con el desarrollo de las ciudades. A nivel nacional, el Día del Arquitecto se conmemora de forma fija cada primero de octubre en nuestro país, pero el Día Mundial de la Arquitectura es 5 días después, instituida en 2004. El objetivo de esta celebración es reconocer el papel de los profesionales en la creación de espacios seguros, funcionales y respetuosos con el medio ambiente. Muchas felicidades a todos los arquitectos de México y del mundo.

0: En el estado de Querétaro, a las 7 de la mañana con 9 minutos, la presidenta de la República, Claudia Sheinbaum, criticó al gobernador panista de Querétaro, Mauricio Curi, quien, se supo, invitó al embajador de Estados Unidos en México, Ronald Johnson, a un evento en el que tendría que haber estado el gabinete de seguridad, precisamente a un evento en donde se puso la primera piedra de una academia en contra del crimen organizado, algo que le compete al gobierno federal. Sin embargo, ninguna instancia del gobierno fue invitada, sino solamente el embajador Johnson, a lo que la presidenta de la República replicó.
1: No invitaron a la defensa. No invitaron al Gabinete de Seguridad Federal. No invitaron a la Secretaría de Relaciones Exteriores. Se invitó al embajador de Estados Unidos. Habla del embajador de Estados Unidos y del gobernador de Querétaro. Es algún caso. Uno de los casos. Entonces, hasta ahora nosotros hemos tenido buena relación con el embajador y ha ayudado a resolver temas diversos que tenemos con el gobierno de los Estados Unidos. Pero sí hay temas en donde nos preguntamos por qué no es a través de la Secretaría de Relaciones Exteriores, como debe ser, como está la ley planteada. Y del gobernador también, es como al embajador y no al Gabinete de Seguridad. ¿Por qué una academia internacional para delincuencia organizada en Querétaro, que son delitos federales? Entonces son ejemplos en donde creo que se llega al límite de lo que debe ser y lo que no debe ser.
0: Tras la polémica generada por la asistencia del embajador de Estados Unidos en México a un acto convocado por el gobierno de Querétaro, Ronald Johnson, el gobierno queretano encabezado por el panista Mauricio Curi, Rosa Isela Rodríguez Velázquez, la secretaria de Gobernación, sostuvo que el gobierno federal se encuentra en proceso de recopilación de información. Quiero ser prudente, enfatizó la funcionaria federal, sin abundar en la postura del gobierno ante este tema espinoso. Desde luego, Rodríguez Velázquez acudió el día de ayer ante la Junta de Conciliación Política del Senado de la República como parte de las comparecencias tras el segundo informe de gobierno presidencial. El gobierno federal realiza consultas sobre el caso. Consultada sobre la asistencia del embajador estadounidense a la colocación de la primera piedra de una academia internacional en Querétaro para capacitación y atender la delincuencia organizada en ese estado, Rosa Isela Rodríguez indicó: estamos en la recopilación de la información, queremos dar información precisa en cuanto se hayan acoplado o acopiado todos los elementos para poder informar a la ciudadanía sobre qué es lo que sucedió y si hay alguna responsabilidad. Apuntó que se realizan las consultas correspondientes. Estamos tocando las puertas y haciéndolo de manera específica para hacer el conocimiento de la opinión pública. ¿Cuál es la valoración del gobierno de México? Explicó la secretaria de Gobernación.

7 de la mañana con 14 minutos. Acompáñenos a esta breve pausa y vamos a regresar con actividades de la jefa de gobierno de la Ciudad de México, que entre otras cosas, también alrededor de su segundo informe de gobierno, afirmó que su gabinete firmará el día de hoy el decálogo de ética, honestidad y cero corrupción. Vamos a ir con esta información. Y también hubo una reducción histórica del 36% en incidencia diaria de feminicidios. Esto lo refirió también el día de ayer en la conferencia matutina presidencial la Secretaría de las Mujeres. Con esto y más volvemos en breve.

0: Vamos a una pausa y regresamos con más información en Radio Chapultepec 560M con Javier Rodrigo Ruiz en Radio Noticias. 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
0: Estamos de regreso. Radio Noticias con Javier Rodrigo Ruiz.

0: Son las 7:16. Muy buenos días a todas, muy buenos días a todos. Gracias por continuar con nosotros en este ejercicio informativo que hacemos desde luego con todo el amor del mundo, con toda la dedicación para ustedes, amigas y amigos, que diariamente hacen el esfuerzo por sintonizar Radio Chapultepec, por el sencillo arte de prender la radio en Radio Chapultepec. Ya están ustedes sintonizando la mejor información del mundo. Dice Clara Brugada, lo confirmó ayer saliendo del gabinete de seguridad al que está siempre llamada los primeros días de la semana, los días lunes, en el gabinete presidencial. Ahí está los días lunes Clara, la jefa de gobierno de la Ciudad de México, y bueno, pues dio esta información. La capital del país registra la cifra más baja de feminicidios en los últimos 30 años. Así lo afirmó el día de ayer Brugada Molina, un resultado que es un trabajo constante que todos los días realiza junto con su equipo. Y también afirmó que pues esta semana está llena de actividades. El próximo domingo se inaugura en Milpalta una nueva utopía. Y bueno, pues se le comparte también que el modelo de las utopías ha cruzado fronteras no solo al norte del país, sino también al sur. Se inauguró la Quitopía. ¿Sabe usted en dónde? En Quito, en Ecuador.
1: Y buenas noticias, ya acabamos el mes de septiembre y acabamos bien. Continuamos la tendencia de disminución de delitos de alto impacto en la ciudad. Lo más importante es que llevamos 4 meses con septiembre de disminución del homicidio. Tenemos los mínimos históricos de homicidios desde hace 30 años en la ciudad. Son buenas noticias para la ciudad y agradezco a todo el Gabinete de Seguridad y todo el trabajo que se ha hecho. El día de hoy, 5 de octubre, se cumplen 2 años de que entramos a gobernar. Por eso vamos a firmar un código de ética, un código contra la corrupción, un código de honestidad de los servidores públicos de los que formamos parte de este gabinete. No olvidamos que la población nos dio su apoyo y nosotros tenemos que cumplir. Por eso es recordar nuestros principios y valores de honestidad. Ayer fue mi rendición de cuentas. Seguimos trabajando, seguimos haciendo obras, seguimos transformando la ciudad. El próximo domingo vamos a inaugurar la utopía en Tecómic, en Milpalta. Estas utopías, como sabemos, son transformaciones muy importantes del espacio público, en los que se logra integrar servicios para que puedan ejercer sus derechos, derecho al deporte, a la cultura, a la recreación, al sistema de cuidados, derecho al bienestar. También les informo que el día de ayer se inauguró la primera utopía fuera del país, en Quito, en la ciudad de Quito, Ecuador. Le pusieron Quitopía, inspirada en las utopías. El alcalde, a quien le mando un abrazo, vino, conoció las utopías y echó a andar estos proyectos. Nos da gusto que las utopías también traspasen fronteras. Bueno, pues seguimos sirviéndoles como cada día, con mucho compromiso, con mucha pasión para servir esta gran ciudad.
0: 7:20 a.m. también Clara Brugada, bueno, les comentaba, firma, como ella lo dijo, el decálogo de ética, honestidad y cero corrupción. No solamente Clara Brugada, sino todo el gabinete. Y se firmó ya en el antiguo Palacio del Ayuntamiento, mediante el que se compromete no solamente Brugada Molina, sino todo su gabinete a ser honestos, austeros y luchar de frente contra la corrupción. El primer punto del decálogo es el derecho a la buena administración pública. Dice, toda persona tiene derecho a un gobierno que actúe con legalidad, integridad, eficacia y diligencia, que garantice sus derechos y responda al interés general. Gobernar bien no es una concesión, dice Clara Brugada, es un derecho de la ciudadanía y una obligación del gobierno. El segundo punto del decálogo es el presupuesto

ciudadanía y una obligación del gobierno. El segundo punto del decálogo es el presupuesto sagrado. Expuso que cada peso pertenece al pueblo y debe regresar al pueblo convertido en derechos, obras, servicios, bienestar. Un tercer punto es gobierno honesto, cero corrupción, cero impunidad. La honestidad no admite excepciones. Servimos al interés general, nunca a intereses particulares o de grupo. Ningún cargo, recurso o decisión pública puede dedicarse para obtener beneficios personales, familiares, políticos o particulares. La privatización de bienes o espacios públicos será considerada una forma de corrupción. No vamos a tolerar, dice Clara Brugada, sobornos, moches, influyentismo, conflictos de intereses, nepotismo, patrimonialismo ni ninguna forma de corrupción. Al respecto, la mandataria expuso que en su administración quien traicione la confianza pública deberá asumir las consecuencias y habló de que el poder es para servir, jamás para servirse. La relación con la ciudadanía debe basarse en el principio de que las personas son titulares de derechos. La población, las personas y las personas servidoras públicas somos depositarias de obligaciones. Un cargo público no concede privilegios. Impone obligaciones. Ninguna posición de gobierno estará por encima de la ley ni de la ciudadanía. El cuarto punto del decálogo que firmó todo el gabinete, empezando por la secretaria general de la Contraloría, Nachieli Ramírez, y el titular de la Secretaría de Vivienda en la Ciudad de México, Inti Muñoz, es cero lujos, privilegios y ostentaciones. Sobre ese tema, Brugada expuso, tenemos que gobernar con el ejemplo. El servicio público no es una vía para vivir por encima del pueblo, sino para servirlo. Rechazamos los lujos, privilegios y gastos superfluos con cargo al erario. La austeridad empieza por quienes gobiernan menos para el gobierno y más para la gente. El quinto punto es transparencia total para el buen gobierno, la transparencia y la rendición de cuentas, obligaciones permanentes y exigibles. La ciudadanía tiene derecho a saber qué hacemos, cómo lo hacemos y en qué gastamos cada peso. El sexto punto se refiere a menos burocracia, más soluciones. Instituciones que están para resolver y no para poner obstáculos. Trabajamos, dice Clara Brugada, con eficiencia, diligencia y sencillez, nunca más hacer peregrinar la gente de oficina en oficina. El séptimo punto del decálogo es menos burocracia, más soluciones. El octavo punto consiste en buen trato, cero prepotencia o abuso de poder. El noveno punto es gobernamos para todas, todos y todes por el bien de todos. Primero, quienes menos tienen, gobierno de territorio, no de escritorio. Recorrer las calles, escuchar a las comunidades, tocar casa por casa y gobernar obedeciendo. Y el décimo punto es el servicio público es para transformar, no para administrar. Hacemos del poder y la buena administración herramientas para la transformación y la mejoría de la ciudad, de la vida de la gente, no para la permanencia de un grupo o de un sector en el poder. En más de un año de operación, la línea de las mujeres 079, opción 1, ha identificado 33% de violencia feminicida en las 20.000 llamadas que se han recibido en esa herramienta, informó la titular de la Secretaría de Mujeres, Laura Itzel Castillo. Esto al participar en la mañanera presidencial de este lunes. Ahí la funcionaria señaló que haber detectado esos riesgos permitió prevenir la manifestación de esa forma de violencia. De acuerdo con datos de esa dependencia, en esta administración ha habido una baja histórica de 36% en la incidencia del promedio diario de feminicidios, apuntó Ingrid Gómez, subsecretaria del Derecho a la Vida, a una vida libre de violencias de la Secretaría de las Mujeres. La línea tiene como objetivo proteger los derechos de todas las mujeres en el país. A la fecha, planteó la secretaria Castillo, 83% de las llamadas registradas en este número corresponden a atención por algún tipo de violencia y 17% para orientación e información. La secretaria, ante la presidenta Claudia Sheinbaum Pardo, señaló que si estás viviendo violencia y no sabes qué hacer, llama al 079, opción 1. En tanto, la mandataria federal delineó que cuando una mujer vive violencia y habla a esta dirección o a este número, marca
a través del dial del teléfono 079 opción 1, no solo es la llamada per se y la persona

la que está atendiendo, sino que se canaliza. Entonces, dice Sheinbaum Pardo, se le pide a las secretarías de seguridad o a los institutos o secretarías de la mujer de los estados que se acerquen a la mujer para atenderla. Añadió que inclusive si después de un tiempo la posible víctima no llama, se le regresa la llamada a la mujer para saber cómo está y si necesita algún tipo de apoyo. La secretaria Itzel Castillo agregó que el gobierno federal ha establecido 1,001 centros libres en todos los estados de la República, donde se han proporcionado a la fecha más de 1,436,000 servicios y se han atendido a más de 656,000 personas. El total de centros libres creados hasta ahora, sostuvo, se cubre 40% de los municipios del país. En estos espacios, las mujeres fortalecen sus redes comunitarias, desarrollan su liderazgo, son gratuitos y cercanos, donde se brinda apoyo psicoemocional y asesoría jurídica. Se realiza la formación de derechos y autoformación para autonomía económica. Se trabaja en prevención de las violencias con talleres de capacitación. Asimismo, Se tienen 197,446 mujeres voluntarias registradas en la red Tejedoras de la Patria.

0: Se avista el próximo viaje de la Presidenta de la República al continente asiático. Estará en China justo el próximo 17 de noviembre. En esos días, 17 y 18 de noviembre, la Presidenta de la República recibe la estafeta para ser anfitriona del Foro de Cooperación Económica Asia-Pacífico, la APEC. Y es precisamente lo recibe para que el 2028 México organice esta feria, este foro, y por eso precisamente cuenta la Presidenta de la República que se va a apretar la agenda entre el 17 y el 20 de noviembre, que tiene que estar aquí precisamente para el desfile militar del aniversario de la Revolución Mexicana.
1: Me quiero ir en avión comercial, nos queremos ir en avión comercial. Ya saben, vamos, conmigo van 3 o 4 personas. En este caso, pues va a Relaciones Exteriores, pero va principalmente a la Secretaría de Economía. Tiene que ver con la APEC. Bueno, y son más de 24 horas de vuelo. Entonces estamos viendo cómo vamos a participar. Porque tendría que ser el 18 para regresar el 19, para estar en la madrugada del 20 aquí. Entonces son como 24 horas de vuelo, 24 horas allá y 24 horas de regreso. Entonces apenas estamos viendo la logística, pero ya les informamos. Pero sí tengo mucho interés en ir a la APEC, porque nos toca, el siguiente nos toca a nosotros. Entonces es importante tener presencia.
0: Son las 7:30 y en este instante vamos a una pausa, nos detenemos nuevamente. Desmantelaron una célula de narcomenudeo con presencia en el estado de Hidalgo, en el estado de México y también aquí en la capital de la República, tras cateos en Iztapalapa y Tláhuac. También la Suprema Corte de Justicia de la Nación valida la revisión de candidaturas y el límite a intereses fiscales. Ya se está investigando la nueva mansión de más de 40 millones de pesos de la secretaria del Partido de la Revolución, el Partido Revolucionario Institucional, quiero decir, del PRI, doña Carolina Villano. Es una pregunta porque ella no declaró esta casa de más de 40 millones de pesos en su declaración patrimonial, válgase la redundancia. Era de uno de los proveedores favoritos de su esposo, don Rubén Moreira, cuando fue gobernador de Coahuila. Pues durante 6 meses, la señora Villano se la pasó investigando la casa de Gerardo Fernández Noroña, el senador por Morena, una casa de 12 millones de pesos que aún él está pagando, y le está pagando de manera mensual. Y bueno, mandaba drones, mandaba a conductores de televisión, ella misma desde el Senado de la República. Bueno, dicen que entre gitanas no se leen las manos y preguntamos si alguien ya está investigando su casa, su mansión, que es una mansión, 40 millones de pesos de la secretaria del PRI, doña Carolina Villano. Con esta pregunta al aire que pues difícilmente alguien va a responder, volvemos.
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0: Hoy es martes de ni te cases ni te embarques. Y mire, como va a estar medio lluviosón, Si no tiene a qué salir, pues mejor ni salga. Claro, si tiene por ahí algún pequeño detallito que es ir a trabajar, pues ahí sí ni modo, ¿verdad? Ni hablar, ni aunque yo le diga. Así es de que, pues vamos a darle con todo. Y ya le comento desde el principio de esta audición, de este espacio informativo, hacerlo con todo el cucharón, con todo el corazón, con esa buena vibra que se debe de tener para iniciar bien una semana, que ya la iniciamos ayer, pero bueno, los lunes ni las gallinas ponen, así es de que lo iniciamos el día de hoy, ya en el segundo día de actividad. 7:33, muchas felicitaciones para quienes el día de hoy tienen algo importante que celebrar, que conmemorar, ya sea cumpleaños, aniversarios, onomásticos, o lo que usted tenga en mente, algún buen recuerdo del 6 de octubre de algún año. Muchas felicitaciones para todas y para todos, porque para ustedes va dirigida nuestra felicitación. Ahí está, desde luego, a ver si se escucha, ¿se oye? ¿No se oye nada? ¿Cómo? Ahí está, el abrazo, el apapacho y el becho, con gran gusto, estimación para todas y para todos en este 666 de octubre. 6 de octubre, pues ya, desde luego es una fecha importante para muchas de nuestras amigas y amigos, que la pasen estupendamente. Y el saludo para los amigos de allá de la Panificadora Leida en San Gregorio Atlapulco. Saludos cordiales para Edilberto Pérez Ruiz y todo su equipo, que hacen, según nos comentan, un pan, pero de polendas, así es de que les vaya muy bien. Saludos, Tocallín, y también allá en Milpalta, en el barrio de San Agustín, al centro de acopio del nopal y la verdura. Ahí conocen muy bien, ¿sabe quién? ¿A quién conocen bien? Al Donas, que ya nos dicen por acá, saludos al gran Donas. Pues ahí está, el saludo para el buen Donas, Donaciano Pérez Romero, que se la pasa, pero en serio, de rechupete por allá. Saludos cordiales para don Ramiro Gómez, director y fundador de La Sonorísima, para la familia Filemón y para todos los buenos amigos en ese bonito lugar del sur de la Ciudad de México. Ahí está ya el saludo al Donas, para que no nos vayan a decir qué pasó con el Donas. Saludos, Donas, ya tienes tus fans. 7:35, aquí en la Ciudad de México, un operativo conjunto encabezado por fuerzas federales y locales derivó en la detención de 7 personas y el aseguramiento de múltiples dosis de narcóticos tras la ejecución de 7 órdenes de cateo en las alcaldías Iztapalapa y Tláhuac. De acuerdo con la Secretaría de Seguridad Ciudadana, mediante labores previas de inteligencia e investigación, identificaron 7 inmuebles que eran utilizados para el almacenamiento y venta de drogas al menudeo. La corporación precisó que con los datos de prueba recabados, un juez de control otorgó las órdenes de inspección, que fueron cumplimentadas de forma simultánea. En las acciones participaron elementos de la Secretaría de Seguridad y Protección Ciudadana, la Fiscalía General de la República, la Secretaría de la Defensa Nacional, la Guardia Nacional, así como la misma Secretaría de Seguridad Ciudadana y la Fiscalía General de Justicia de la capital, en estricto apego a los protocolos policiales y derechos humanos. Durante las intervenciones, en la colonia José López Portillo, en Iztapalapa, allá por el periférico oriente, las fuerzas de seguridad ingresaron a 3 predios. El primer inmueble, en la calle 2, se aseguraron 22 envoltorios con aparente cocaína, 7 con sustancia conocida como piedra, 5 con material sólido y 2 dispositivos móviles. En el lugar se detuvo a una mujer de 35 y a un hombre de 48 años. El segundo inmueble, en la calle 14, estamos hablando de la misma colonia José López Portillo, los agentes incautaron 2 réplicas de armas de fuego, 18 bolsas con marihuana, 48 dosis de sustancia cristalina y 4 celulares, aprehendiendo a un hombre de 42 años. El tercer inmueble, en la calle 4, se decomisaron 25 bolsas de vegetal verde y una masa granel, así como 24 bolsas con narcóticos y 17 de cocaína, deteniendo a 2 hombres de 37 y 22 años. De manera complementaria, las inspecciones se extendieron a domicilios adicionales en la colonia Valle de San Lorenzo, en Iztapalapa, y en la colonia Área Rural, en Tláhuac. Mientras tanto, mientras eso ocurría en la zona suroriente de la Ciudad de México, en un despliegue paralelo realizado en la colonia San Antonio, En la misma alcaldía de Iztapalapa, al oriente de la capital del país, los efectivos capturaron en flagrancia a un hombre de 31 años y a una mujer de 29, a quienes se les hallaron no 10, ni 20, ni 50, 139 dosis de narcóticos, una motocicleta y una motoneta. De acuerdo con las indagatorias oficiales, las personas aseguradas presuntamente forman parte de una célula delictiva generadora de violencia orientada al acopio, distribución y comercialización de drogas con radio de acción en el oriente de la Ciudad de México, así como en municipios del Estado de México y también del Estado de Hidalgo. Tanto los detenidos como los narcóticos, los vehículos y las réplicas de armamento fueron puestos a disposición de la gente del Ministerio Público para que determine su situación legal, garantizando el principio de presunción de inocencia. Por su parte, los inmuebles intervenidos quedaron bajo resguardo policial y con sellos de seguridad.

0: ¿Usted cree en lo que dice un payaso? ¿Un payaso a qué me refiero? ¿A un payasito de los que vemos en la calle o a un payasito que es contratado para una fiesta? Fíjese, la esencia, fíjese lo que le digo, la esencia del payaso es hacer reír, entretener, aunque no por decir la verdad. Entonces, el payaso está llamado a entretener. Esa es su función, esa es su naturaleza y, más que nada, encaminado al sector infantil. Pero hay payasos que están enfocados al sector adulto y uno de ellos, el payaso Broso, encarnado por el actor de televisión Víctor Trujillo, alguna vez y algunas veces entre 1980 y, ¿qué le digo?, 1987 y el año 2000, estamos hablando de 13 años de trayectoria en la televisión, siempre atacó a Televisa. Aquí, un momento de ellos en los Juegos Olímpicos de Sydney en el año 2000, previo a su salida de Televisión Azteca.
1: ¿Y también fuiste allá con...?
2: ¿Con quién? ¿Con quién?
1: Con el aburrido de eso.
2: ¡Ah, a Televisa! No, mierda. No, digo, perdóname, no quiero echarte a perder lo del radio y eso, hermano, pero la neta, ¿cómo vienes hasta el otro lado del mundo para poner una escenografía que tienes en México?
1: Bueno, venga, bro.
2: Quédate,
1: venga,
2: en México.
1: A ver.
2: Contrata a un australiano que diga chistes. Sí.
0: Ahí está Broso en el año 2000 todavía participando en el programa de los protagonistas con José Ramón Fernández en Imevisión, de la que formó parte durante muchos años. A él le tocó esa transición de Imevisión a Televisión Azteca entre los años 80, 90 y el 2000. ¿Qué fue lo que pasó? ¿Qué le pasó a Broso un tiempo después, ya cuando lo veíamos en la televisora de la que tanto despotricó? ¿Qué pasó? Bueno, pues se vendió y bien. Y no es que lo diga yo, amigas, amigos del auditorio, lo dice el propio Broso, transmitiendo desde Televisa.
3: Gracias, saludos a la Pichu, a la Jimena de Ciudad Obregón, saludos a Eric y a Daris de Tijuana, atentamente, el Alf, te vendiste a Telerisa, dice. No le quites, te vendiste a Telerisa, y bien. ¡Oigan, mis chamacos!
0: Ahí lo escucharon ustedes. La gente que no es tonta, las personas que siguieron siempre su trayectoria, se dieron cuenta de que como que algo no andaba muy bien en la trayectoria de Broso. Y bueno, pues te vendiste a Televisa y no nada más lo recalcó él, sino que dijo, y bien, aquí lo tiene usted.
3: Saludos a Eric y a Daris de Tijuana, atentamente, el Alf, te vendiste a Telerisa, dice. No le quites, te vendiste a Telerisa, y bien. ¡Oigan, mis chamacos!
0: 7:42, ahí está, dicen que el pez por su boca muere, ¿sí o no? ¿Sí o no? Bueno, pues... No hay que confiar siempre en los payasos. Ah, hubo un payaso de la tele que sí nos caía bien, que era Cepillín. Ese sí era el payasito de la tele, pero con mucha más trayectoria y trascendencia, ¿no?, que el payaso Broso, del que nos queremos olvidar mucho, pero muy, muy pronto. Vamos a hacer una pausa. Vamos a regresar con información importante. El presidente de España convoca a elecciones presidenciales anticipadas para el próximo 29 de noviembre, tras informar al rey. El jefe del Estado español, Pedro Sánchez, compareció en el Palacio Presidencial de la Moncloa. Con esta información vamos a regresar, y también la Suprema Corte valida la revisión de candidaturas y el límite a intereses fiscales, algo que no le va a gustar a muchos. Regresamos con esto y más en breve.

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0: 7 de la mañana con 45 minutos, son las 7:45. Gracias por atender este espacio radiofónico que lo único que tiene, fíjese nada más, lo único que tiene por un objetivo es llevar a usted la mejor información. Esperamos estar cumpliendo con ese objetivo que nos hemos trazado ya durante muchos años. Y pues ahí la respuesta la tiene usted, amiga, usted, amigo. ¿Sabe usted qué es la Mercomuna? Es un programa de mercado, comunidad y abasto que echó también a andar la jefa de gobierno de la Ciudad de México, Clara Brugada, un recurso público que puso a disposición de la gente, que se distribuye, se descentraliza, circula a lo largo y ancho de la capital del país, y así es como se democratiza. Pero escuche usted de propios labios de la mandataria de la capital del país, ¿qué es esto de la Mercomuna?
1: ¿Qué significa Mercomuna? Mercado, comunidad y abasto. Amigas y amigos, estamos el día de hoy arrancando la entrega del programa Mercomuna. Se trata del canje de estos vales que vienen en estas plantillas. Son 3,000 pesos que se entregan en vales para poder canjearlos en tiendas de la esquina, tiendas de barrio, mercados, en sus propias colonias y apoyar a la población. Se acabaron aquellos momentos en que se daban despensas a los que más lo necesitaban o se entregaban tarjetas que se tenían que cambiar solo en los grandes centros comerciales. Con este programa Mercomuna apoyamos a dos. Apoyamos a los que lo necesitan, pero también a las tiendas de barrio, a las tiendas comunitarias, a los pequeños comercios. Nos acompaña una pequeña comerciante. Adelante.
2: Mi nombre es Lucía. Soy dueña de una carnicería familiar que está ubicada en Álvaro Obregón, de nombre Jardín.
1: Gracias. Este vale, ahora sí que tiene un valor de 100 pesos. Con este vale se entrega a la tienda, pero si lo que voy a comprar cuesta 50 pesos, ella me devuelve los 50 pesos. Entonces, con estos recursos podemos comprar carne, verdura, comida, abasto, lo que necesitemos. Lo único es que estén afiliados a Mercomuna cada negocio. Bienvenido, Mercomuna, a la Ciudad de México.
0: Siete de la mañana con 48 minutos, la presidenta Claudia Sheinbaum Pardo destacó que, como la primera mujer presidenta, lo que se busca es ayudar, proteger, promover, empoderar y generar autonomía para todas las mujeres mexicanas, así como construir un México con mayor igualdad. Por ello, a través de la Secretaría de las Mujeres se implementan estrategias como la creación de 1,001 centros libre. A la fecha, han brindado más de 1,400,000 servicios a 650,344 mujeres, en tanto que el delito de feminicidio registra una disminución histórica del 36% en el promedio diario. Así lo manifestó la presidenta de la República, Claudia Sheinbaum Pardo, el día de ayer.
3: Como primera mujer presidenta, siempre planteé que no llegué sola y que el llegar a la presidencia como mujer pues no es como pudiera haberse concebido, un esfuerzo personal. Claro que hemos luchado toda la vida, pero el que llegue una mujer pues tiene que ver con la lucha de las mujeres en nuestro país, internacional, pero principalmente en nuestro país. En ese sentido, es un símbolo ser la primera mujer presidenta, pero lo que queremos es ayudar, proteger, promover, empoderar, generar autonomías de todas las mujeres mexicanas. Y para ello, estos tres programas que se presentaron hoy, además de, si ustedes se fijan, la mayoría de los programas de bienestar mayoritariamente benefician a mujeres. No solo pensión Mujeres Bienestar, que es dedicado a las mujeres, y Madres Trabajadoras, que es dedicado a las mujeres, sino en las viviendas, más del 60% de las viviendas, su propietaria es una mujer. Y así en todos los programas de bienestar, las becas, son más mujeres que están recibiendo becas desde primaria hasta universidad que hombres. Y tiene que ver con que las mujeres hoy tenemos un espacio en la educación, en la vida pública, en el empleo, y además reconocerlas.

0: aseguró que la meta al finalizar su gobierno es dejar un México con mayor igualdad para niñas, jóvenes y mujeres. A través de un enlace desde el Centro Libre de Tecámac, en el Estado de México, la secretaria de las Mujeres, Laura Itzel Castillo, detalló que con los 1,001 centros libres existentes en los 32 estados, se tiene una cobertura del 40% de los municipios del país, ofreciendo espacios gratuitos a las mujeres para fortalecer sus redes comunitarias, para desarrollar su liderazgo, para la promoción de sus derechos, para la formación de autonomía económica, para trabajar en la prevención de las violencias a través de talleres de capacitación, así como para recibir apoyo psicoemocional y asesoría jurídica. Como parte del trabajo de la Secretaría de las Mujeres, informó que 197,446 mujeres de la Red Nacional de Tejedoras de la Patria han distribuido 27 millones de cartillas de los derechos de las mujeres, la cual también se ha traducido a 56 lenguas indígenas y dos variantes. Además, se implementa la línea de las mujeres a través del número 079 opción 1, como les habíamos comentado, y señaló que la pensión para adultos mayores y la pensión Mujeres Bienestar benefician a 10 millones de mujeres. Además, el 33% de los beneficiarios de Sembrando Vida son mujeres. Más de 150 mil son apoyadas en el programa para el bienestar de niñas, niños, hijos de madres y trabajadoras. Jóvenes Construyendo el Futuro atiende a 2 millones de mujeres. La beca Rita Cetina a 7,386,000 niñas. La beca para educación media superior a 2 millones de estudiantes mujeres. Jóvenes Escribiendo el Futuro a 276,000 y la beca de apoyo para transporte de Gertrudis Boca Negra a 30,000. En materia de matrícula educativa, las mujeres representan actualmente el 52.2% en educación media superior y el 54.3% en nivel superior. En salud, se han realizado 1,359,000 mastografías. El 65% de los casos registrados se han detectado en etapas tempranas. Con Vivienda para el Bienestar, el 61% de las personas beneficiarias son mujeres, es decir, 59,365. Se han otorgado 92,885 créditos a la palabra a mujeres. Se brinda apoyo a 660,600 campesinas. 109,087 mujeres reciben alimentación para el bienestar. 44,985 bien pesca y el 57.4% de los beneficiarios de leche para el bienestar son mujeres. Además, se firmó un acuerdo histórico con Google, Meta, TikTok y YouTube para prevenir y atender la violencia contra las mujeres en el espacio digital. Asimismo, la plataforma TikTok incorporó la línea de las mujeres 079 opción 1 como recurso de apoyo dentro de su plataforma al buscar términos como feminicidio, violencia de género o acoso sexual. La subsecretaria del Derecho a una Vida Libre de Violencias, Ingrid Gómez, destacó que los feminicidios registran una reducción histórica del 33% en el promedio diario, gracias al trabajo del Gabinete de Seguridad y de la prevención a través de la línea 079 opción 1. Clara Abigail Reyes Evangelista, la abogada de las mujeres, detalló que se brinda acompañamiento jurídico a mujeres víctimas de algún delito de género para garantizar el acceso a la justicia y la reparación del daño. Además, agradeció a la presidenta Claudia Sheinbaum por el poner en el centro a las mujeres. La integrante de Tejedoras de la Patria, Alma Lilia Ruiz Bautista, puntualizó que con las acciones impulsadas por la presidenta se demuestra que las mujeres no son invitadas a la transformación, son protagonistas de ella. Asimismo, hizo un llamado a unirse a la Red de Tejedoras de la Patria, que será la red de mujeres organizadas más grande de Latinoamérica. Finalmente, la usuaria del Centro Libre, Lorena Alcaide Rendón, explicó que en estos espacios aprendió que tiene derecho a vivir una vida libre de violencia. Conoció profesionales y otras mujeres que le han enseñado y asesorado. Asimismo, agradeció a la presidenta de la República por acercar a las mujeres los centros libre, con lo que se ponen sus necesidades en el centro. La Suprema Corte de Justicia de la Nación validó el mecanismo de verificación de integridad de personas aspirantes a candidaturas, determinó qué juzgados resolverán los amparos contra los lineamientos para identificar líneas telefónicas móviles y confirmó el límite de 5 años para el pago de intereses por devoluciones fiscales. Las tres resoluciones fueron adoptadas por el Pleno este histórico 5 de octubre. En materia electoral, el máximo tribunal declaró constitucional el mecanismo previsto en la Ley General de Instituciones y Procedimientos Electorales que permite a los partidos políticos y a las personas aspirantes a candidaturas independientes solicitar voluntariamente una evaluación de riesgo sobre posibles vínculos con actividades delictivas antes del registro de las postulaciones. La Corte sostuvo que el procedimiento tiene una finalidad preventiva e informativa y no constituye un requisito adicional de elegibilidad o elegibilidad. Sus resultados no impiden registrar una candidatura ni obligan a registrar o a retirar una postulación y tampoco representan una sanción o una declaración de responsabilidad penal. La evaluación contempla la participación de autoridades de seguridad, inteligencia, Procuración de Justicia y el Sistema Financiero, conforme a sus atribuciones. El mecanismo debe sustentarse en información indiciaria que permita identificar un riesgo razonable relacionado con posibles actividades delictivas sin vulnerar la presunción de inocencia. El Pleno destacó que tanto los partidos políticos como las personas aspirantes pueden decidir si participan en el procedimiento. Además, señaló que las autoridades involucradas están sujetas a obligaciones de confidencialidad y a las disposiciones en materia de protección de datos personales. El presidente socialista español Pedro Sánchez anunció su decisión de poner punto final a su legislatura 9 meses antes de su término. Tras informar al rey, el jefe del Estado español compareció en el Palacio Presidencial de la Moncloa. «He decidido convocar un consejo de ministros, sorprendiendo a todos», dijo Pedro Sánchez, «ministros y ministras, esta misma mañana para disolver las Cortes Generales y convocar unas elecciones generales que se celebrarán el próximo 29 de noviembre». El mandatario afirmó que necesita obtener una mayoría más amplia en el Parlamento para avanzar en reformas sociales, la emergencia climática y los cambios tecnológicos. Detrás del detonante del adelantado electoral o de este adelanto electoral está la grave crisis de la vivienda, escenificada con el campamento de numerosos ciudadanos en la Plaza de la Puerta del Sol en Madrid y la derrota que obtuvo en el Congreso de los Diputados el pasado 2 de octubre cuando perdió la votación para aprobar sus 2 decretos de vivienda, con lo cual obviamente iba a sobrevivir su administración por el tiempo que le queda. Pedro Sánchez, que lleva 2 legislaturas y gobierna desde 2018, se ha enfrentado estos últimos meses a otra gran crisis de carácter migratorio que afecta seriamente a la ciudad española de Ceuta, con miles de migrantes de Marruecos, el norte de África, que vagan por las calles y a los que no se ha podido albergar en centros de acogida temporal. Este asunto ha provocado una grave confrontación política, al igual que los casos de corrupción en los que se han visto envueltos la esposa del mandatario y su propio hermano. Para el líder de la oposición conservadora, el presidente del Partido Popular, Alberto Núñez Feijóo, las elecciones representan una oportunidad para cerrar una etapa negra y aseguró que Pedro Sánchez tiene miedo a que se conozcan detalles de la corrupción que salpica al mandatario. En opinión de Feijóo, la convocatoria a las urnas representa una oportunidad para el comienzo de una reconstrucción nacional y señaló que el gobierno que salga de las urnas afrontará retos comparables a la transición democrática de aquel 1976 al finalizar el periodo franquista. La batalla electoral será decisiva y según las primeras encuestas que ya salieron, son encuestas express al final del día, pero reflejan que la situación política podría dar un vuelco con las alianzas que se preparan ya entre las diferentes fuerzas parlamentarias. Ya nos vamos, son las 8 en punto, gracias por habernos acompañado, 8:01, soy Javier Rodrigo Ruiz, en la producción total de contenidos, la coordinación, la dirección y la conducción de este servicio informativo para ustedes, aquí en Radio Chapultepec. Es 6 de octubre, es martes, va a llover, ni se case, ni se embarque, ni de su casa se aparte, si Dios quiere, aquí, mañana, en punto de las 7 de la mañana. Buenos días.
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3: Se anunció que la cobertura de los programas sociales en la Ciudad de México aumentó 85% en los primeros dos años de la presente gestión, con un monto de 23 mil millones de pesos. Pero también son recurrentes las noticias que muertos o lesionados como un ataque directo con arma de fuego a unas personas dentro de un auto ocurrido en la Calzada de las Águilas, Colonia Las Haciendas, Alcaldía Álvaro Obregón. Son los contrastes de una ciudad como la nuestra, centro político y administrativo, considerada la capital de todos los mexicanos.
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2: amor.

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2: Se anunció que la cobertura de los programas sociales en la Ciudad de México aumentó 85% en los primeros dos años de la presente gestión, con un monto de 23 mil millones de pesos. Pero también son recurrentes las noticias que muertos o lesionados como un ataque directo con arma de fuego a unas personas dentro de un auto ocurrido en la Calzada de las Águilas, Colonia Las Haciendas, Alcaldía Álvaro Obregón, son los contrastes de una ciudad como la nuestra, centro político y administrativo, considerada la capital de todos los mexicanos.
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0: y positivo, ¿ok?
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2: Se anunció que la cobertura de los programas sociales en la Ciudad de México aumentó 85% en los primeros dos años de la presente gestión, con un monto de 23 mil millones de pesos. Pero también son recurrentes las noticias que muertos o lesionados con un ataque directo con arma de fuego a unas personas dentro de un auto ocurrido en la Calzada de las Águilas, Colonia Las Haciendas, Alcaldía Álvaro Obregón. Son los contrastes de una ciudad como la nuestra, centro político y administrativo, considerada la capital de todos los mexicanos.
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4: ¿Te sientes triste? ¿Estás enojado? ¿Enfermo? ¿Piensas que la vida ya no tiene sentido? Mira, lleva tu mano al corazón y percibe la sinfonía de la vida que palpita en ti. La vida que te entrega el arquitecto del universo en cada amanecer. Así, envuelta como regalo en un día nuevo para estrenar. La vida que no termina ni con la llamada muerte, porque con un solo pensamiento, un sentimiento de amor, puedes estrechar fuertemente y decirle te amo a él, a ella, que físicamente, solo físicamente, ya no están. Y a ti, en ese lenguaje silencioso con el que habla Dios, te dice, dice tantas cosas, pero hay que poner atención. Te dice que sin importar el fondo emocional que estés viviendo, lo oscuro de la noche por la que atraviesas, o lo profundo del abismo en el que te encuentras, hasta ahí llega la mano extendida del Creador para invitarte a ponerte de pie, dirigir la mirada al cielo y percibir en lo grande, en lo pequeño, en lo finito, lo infinito, su grandeza sin límite, su amor sin condición. Y te lo dice de tantas y tantas formas, pero hay que poner atención, guardar silencio, escuchar al corazón. Percíbele en la brisa fresca que acaricia tu rostro, en el brillo de una estrella, en la luz, el calor del sol, en el canto, el vuelo de las aves, en el aroma, el color de las flores, en la sonrisa de un niño, la bendición de un anciano, en cada latido del corazón y en las mil formas con las que el arquitecto del universo, creador de cielo, de mar y de tierra, te dice que vive en ti y está siempre contigo.

0: Hola, hola, ¿qué tal? ¿Qué tal? Qué gusto poder saludarte y llegar hasta ti a donde quiera que nos estés sintonizando a través de Radio Chapultepec. Estamos transmitiendo para ti completamente en vivo y en directo. Así es que desde este momento yo te digo, llámanos, llámanos ya, haz contacto con nosotros, comunícate cuanto antes al 55 55 41 43 19 y al 800 00 274 34. A partir de este momento quedan abiertas las líneas para que te reportes y reportes a tus seres queridos en la cadena de oración. No te quedes fuera. También dinos a quién quieres que le pongamos las mañanitas al estilo de este programa para festejar lo que tengas que festejar. Gracias de antemano por compartir con nosotros y hacernos parte de esta celebración tan importante para ti, para tus seres queridos. Hoy tenemos un tema muy bueno: ¿cómo sacar lo peor y lo mejor de los demás? Créeme que este tema es determinante, porque a mí me queda la duda, en un momento más se lo voy a preguntar a la doctora, si en realidad alguien más puede sacar lo peor o lo mejor. No es cada uno quien decide cómo actuar, cómo responder. Vamos a entenderlo, seguramente el programa será de mucho interés. Además, claro, tenemos tus dudas, tus inquietudes, tus anhelos, también tus broncas, tus problemas y todo lo que nos quieras compartir. Empezamos de lleno, no sin antes saludar. Sí, sí, saludar, pero sobre todo agradecer, de corazón agradecer a quienes hacen posible que este programa se lleve a cabo. Héctor Pureco es nuestro productor en la coordinación de producción. Ahora sí, después de ya varios días, aquí están juntos. Ellos son el dúo dinámico. El Güero, Óscar García y Josué Rafael. Gracias también a mis compañeros del CECID que te están atendiendo, que te están contestando tus llamados en el 55 55 41 43 19 y en el 800 00 274 34. Gracias, compañeros. Gracias en los controles técnicos a Freddy Bedoya, allá en la cabina de Radio Chapultepec, y por supuesto que también a ti. Sí, sí, a ti que nos estás escuchando, a ti que nos estás viendo, te decimos gracias. Muchas, pero muchísimas gracias por permitirnos estar siempre contigo.
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2: En las notas breves y enriquecedoras de hoy, ¿sabías que el programa La Hora Nacional lleva 85 años al aire? Inició transmisiones en el mes de julio del año de 1937. Actualmente se puede escuchar en México todos los domingos a las 10 de la noche en todas las estaciones de radio en cadena nacional. Así nos vamos al pronóstico del tiempo.

Lluvias torrenciales en Veracruz esperan el día de hoy. Este día, la interacción de dos zonas de baja presión con probabilidad para desarrollo ciclónico en el Golfo de México y en el Pacífico Sur. Esto es algo muy poco común. De los dos lados de la República Mexicana hay dos zonas con alta, muy alta probabilidad de desarrollo ciclónico. Entonces, a dos fuegos, hay que tener muchas precauciones, hay que hacer oración, que es el recurso máximo con el que contamos, porque de veras puede afectar mucho. Los que nos siguen en YouTube están viendo la imagen del satélite, en donde en verdad casi ni se alcanza a ver la República Mexicana, sobre todo la parte centro, de tantos fenómenos que hoy están prevaleciendo. Y si te fijas al norte, hay una zona de alta presión, que es la que les explico que funciona como repelente, como un campo de fuerza. Entonces ahí no hay fenómenos ahorita, pero repito, en el Golfo y en el Atlántico, no, el Pacífico, el Golfo y el Atlántico es el mismo, en el Pacífico y en el Golfo hay fenómenos con potencial de desarrollo, pueden ser tormenta y llegar a ser hasta huracán. Vamos a estar al pendiente. Hoy por lo pronto aquí en la Ciudad de México, un día mayormente nublado, 70% de probabilidades de lluvia. Aparecemos en la lista de lluvias fuertes que se esperan el día de hoy desde temprana hora, siendo más importante a partir de las 2 de la tarde. Así es que toma tus precauciones. También me apareció ese anuncio que rara vez, yo no lo había visto, y diario consulto el estado del tiempo. Me apareció el letrero que dice riesgo de inundación repentina en Ciudad de México. Hoy la temperatura máxima tan solo 21 grados, en algún momento 22, no más. Así es que un día más bien de fresco, tirándole a frío.

0: Bueno, pues vamos a empezar de lleno nuestra emisión, no sin antes recordarte que tú eres el hilo conductor, el que va guiando el tema. El día de hoy el tema tiene mucho que ver. En algún momento de tu vida explotaste, gritoneaste, ofendiste, a lo mejor hasta golpeaste, dijiste o hiciste algo de lo que después te arrepientes. Salió lo peor de ti. La pregunta es, ¿eso realmente fue culpa o responsabilidad de la otra persona, la que te hizo enojar? ¿Hasta dónde es esta persona la responsable de sacar lo mejor o lo peor de uno? Queda la pregunta para que me contestes tú con esa honestidad que te caracteriza. Si tuviste ese momento o has tenido ese o esos momentos, pueden ser varios, en los que explotas y mandas todo, como se dice coloquialmente, por un tubo. Esta expresión viene, digo, un paréntesis cultural, del drenaje que se utilizaba cuando decían se va por un tubo, es porque una vez que entraba al tubo del drenaje, pues ya no se volvía a ver, se habla de todos los desechos. De ahí viene la expresión cuando se dice mandamos todo por un tubo. Este momento, ese mal momento, ¿de qué dependió? ¿A qué se debe? ¿Eres tú? ¿Son, como se dice, los demonios interiores? ¿O realmente fue la otra persona quien sacó eso de ti? Bueno, pues esperamos tu opinión. Estamos al pendiente. Te escuchamos en el 55 55 41 43 19 y en el 800 00 274 34. Aquí estamos al pendiente de tus comunicados. Vamos a hacer una pausa muy breve. Bueno, es que ya tengo aquí saludos. Vamos de una vez a leer. Aurelia Arellano Hernández, que dice: hola, hola, qué gusto estar con el mejor equipo, siempre contigo. Un abrazo fuerte para mis maestros bellos. Audiencia, por favor, pongan dedito arriba para seguir adelante. Gracias de antemano. Y sí, lo agradecemos mucho, en verdad. Bueno, pues ya viene aquí llegando la doctora para ahondar en el tema. ¿Cómo sacar lo peor y lo mejor de los demás? La pregunta queda al aire. A mí me brinca desde que leí el título. ¿Será realmente responsabilidad de alguien que yo saque lo peor? No soy yo quien tiene que ser responsable de lo mejor y de lo peor. Vamos a escucharla después de un corte. Hacemos una pausa, no te vayas después de del corte. Continuamos siempre contigo.
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0: Bueno, pues ya estamos de regreso. Continuamos. Muchas gracias de antemano por estarnos acompañando, pero sobre todo muchísimas gracias por permitirnos a nosotros acompañarte y estar siempre contigo aquí en Radio Chapultepec. Y bueno, pues vamos de lleno con el tema, cómo sacar lo peor y lo mejor de los demás. En realidad, ¿depende de otra persona sacar lo mejor o lo peor, doctora?
1: Sí y no. Y te voy a explicar. Recuerda que somos la amalgama perfecta de cuerpo y espíritu, materia y eternidad. Que nuestra mente fluye en dos potencias, noche de la mente, la oscuridad, y el día de la mente, la luz, que nos conecta con la mente divina, con el amor de Dios, donde todo fluye para bien, y la noche de la mente, a través del miedo, el resentimiento, las fracturas emocionales, los defectos de carácter, los celos, la envidia, la soberbia, el victimismo, etcétera, etcétera, etcétera. Estamos de espaldas a la vida. Ayer hablábamos del autoengaño. Cuando estamos en esa dimensión de oscuridad, no nos damos cuenta. Todo lo que pensamos, decimos, hacemos, pensamos que es por esto, por aquello, por eso es importante autoevaluarnos y decir, esos pensamientos me dignifican, me generan, que propician mi crecimiento espiritual, me conectan con Dios. No, pues entonces deténlos. Es que fulanito hizo, es que perenganito, es que no le des el poder a los demás. Pero aquí también ya va algo bien importante. Nadie, absolutamente nadie, tiene el poder de ponerte a ti de malas, de echarte a perder la vida, de es que cometí una traición, es que me fue infiel, es que... Separemos. La acción que tiene la otra persona es... Cada quien tenemos que ser responsables de lo que hacemos, decimos, pensamos incluso, de lo que no decimos, lo que no hacemos, de lo que ni siquiera pensamos. Cada quien. Recuerda que hay leyes universales entre las que cada causa tiene un efecto. Si tú estás generando negatividad, a tu vida llega la negatividad. Ley del ritmo. Lo que siembras, cosechas. Lo que va, regresa. Y multiplicadito. Pero entonces, por decir algo, yo empiezo a pensar en una persona, es que ya viene con sujeta, ya viene de malas, ya viene a hacernos sentir mal. O sea, yo lo estoy programando en mi propia mente para generar eso, porque esa es la energía que estoy enviando. Pero la otra persona a la que yo le envío esa energía tiene el poder de engancharse o de elevarse. Y cuando no utilizamos ese poder que tenemos de decidir lo que quiero vivir, de elegir lo mejor, de, te digo, la lucha más grande está contra nosotros, con nuestros demonios interiores. Entonces, definitivamente yo respondo a lo que los demás piensan de mí, ya, pues entonces la jeta, el mal momento, el mal comentario, etcétera. Pero no estás más que enganchándote con la energía negativa de los pensamientos, sentimientos, acciones de los demás. Es importante por eso que uno solo que se eleve de esa negatividad, mira, para empezar, quien se eleva a través de el perdón, de la compasión, de la serenidad, de la paz en su interior, para empezar, lo que está abajo ya no te toca. ¿Abajo de qué? De densidad. La densidad de la oscuridad, donde prevalece la violencia, las carencias, los achaques, las enfermedades, las discordias, todas las chuladas que estamos viviendo hoy por hoy en inconsciencia, en el inconsciente colectivo, son de frecuencias muy densas.

0: quita, pon. Ya te nos dio todo. Tenemos todo en nuestra mente, en nuestro corazón. Somos creación y creador. Somos uno solo con el todo. Somos un punto del todo. Somos una gotita. No somos el océano en una gotita, el universo en un puntito. Pero tenemos ese contacto supremo con la mente divina, con el amor de Dios. Entonces, si tú, ¿cómo saco lo peor de los demás? Pues sigue pensando lo peor. Es que es un tal por cual, es que todo lo hace mal, es que se cree mucho, es que lo que quiera es lo que tú estás irradiando. Y la vida recuerda que lo que tú envías te lo va a regresar. Eso tenlo clarísimo. Y la persona a la que tú le estás enviando esa frecuencia vibratoria tiene el poder personal de elevarse, de no engancharse con esas energía, con esas actitudes, e incluso mandar luz de paz, de perdón, de misericordia, y ir expandiendo la luz de Dios a este plano que tanta falta nos hace, que tanto necesitamos, Orlando. Entonces, como verás, sí podemos estar generando el malestar en los demás con nuestros comentarios, con nuestras jetas, con nuestras injusticias, con nuestras, lo que quieras, todas las chuladas que podemos cometer en inconsciencia. Y la otra parte se puede enganchar y ir aumentando. Por eso las guerras, las divisiones, lo que estamos viviendo, que es lucha de poder. Pero esa lucha de poder está desde nuestra propia mente. Estamos luchando entre el angelito y el diablito, entre mis recuerdos, mi dolor, mi soberbia, mi victimismo. Y digo a mí mientras yo lo apapache, porque no me pertenecen. Lo que me pertenece es la luz de Dios en el interior de cada uno de nosotros.
1: Pues suena muy, muy bonito. Hay que ver la forma de mantenerse en ello como un propósito, porque es muy difícil cuando no se encuentra una dificultad, cuando encuentra una persona a lo mejor problemática, una persona, pues no sé, soberbia, prepotente, en fin, todo ese tipo de cosas nos sacan de ese propósito de mantenernos en la línea, ¿no?
0: Claro, pero mira, me viene a la mente siempre, pues Cristo Jesús, nuestro hermano mayor, que iban y lo trataban de tentar con, a ver, maestro, ¿tú sabes qué harías con esta moneda? ¿Sí? Pues, y ve la, ¿de quién es la imagen? ¿Del César? Pues al César lo que es del César y a Dios lo que es de Dios. Pero pues era Jesús, era, y el que decía, si alguien te ofende, te ataca, pon la otra mejilla. Y uno, ah, no, yo de manso ni de menso, no, para nada. La otra mejilla es la parte espiritual, elévate, ten compasión por esa persona que está buscando guerras, divisiones, que cree que siempre tiene la razón, perdiendo la paz y expandiendo la guerra hacia donde le permite.
1: Fíjese, eso que dice es muy cierto. Ahorita que nos lo dice, hasta dice uno, pobrecita gente, cómo vamos, pero qué difícil es mantener eso, en ese momento pensar, pobrecita persona, ese infierno que trae por tratar de mantener,
0: de imponer su voluntad,
1: de imponer su voluntad, que se haga lo que yo digo, conmigo nadie se mete, bueno, mil cosas que puede pasar, ¿no? Hace poco leíamos de un chico que fue incluso reprobado porque según le caía mal a la maestra, y digo según porque a veces nuestra percepción,
0: es la percepción de cada quien,
1: pero qué triste. O sea, ¿a poco en ese caso, a ver, me quedo en ese caso concretamente, tiene, para no salirse de la paz de Dios, acepto que me reprueben, repito el año, me amuela mis planes de mi vida porque pues la maestra
0: le caigo mal
1: y yo no quiero salirme de la ley de Dios?
0: Qué maravilla la pregunta. Tengamos claro lo que es el nivel material y a nivel espiritual. Tenemos la responsabilidad en ambos planos. A nivel espiritual, lo primero me conecto con el ser

0: Supremo. Voy a ir compartiendo algunos números conocidos de Grabovoi. Son como señales cuánticas, como la contraseña de tu celular, de tu tablet, etcétera, para conectarnos rápidamente. Pero ¿con quién? Con el Ser Supremo, con la inteligencia cósmica, con el amor de Dios, con las luces que me envuelven, con la sabiduría que me guía, y aterrizo en la materia. Y a nivel material se confronta, se habla, se dirige a alguna autoridad, pero le envío luz a esa persona, porque una persona que causa daño ignorando que lo que está generando y sembrando en otro le va a regresar multiplicado, pobrecita. Pero para verla desde esa dimensión, Orlando, tienes que estar en paz. En guerra jamás podrás ver paz en tu mente y por lo tanto en los demás.
1: Qué difícil, ¿eh? Qué difícil de repente resulta la vida, que parece tan sencilla. Qué complejo. Vamos a la pausa y regresamos para seguir ahondando en este tema. No nos ha platicado de su flor que hoy está acompañándola.
0: Muchas gracias.
1: La tienes que poner ahí en pantalla solita para que se vea. Ahí está.
0: ¿Ya se ve? ¡Ay, qué preciosa! De verdad, de qué hermosura de flor. Es el ave del paraíso que nos manda nuestra querida tía Rosita, la tía Rosita de nuestra doctora Ángela, doctora Ale Martínez. Y ella tiene una... me regaló una, está sembrada y está creciendo. Yo espero ya pronto ver el
1: ave del paraíso.
0: El ave del paraíso. Es una belleza. Muchas, muchas gracias. Pues hoy estamos muy adornados.
1: Hacemos una pausa y continuamos siempre contigo. 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

0: Estamos de regreso. Continuamos. Muchas gracias por estar con nosotros esta mañana y sobre todo muchas gracias por permitirnos a nosotros acompañarte como cada día y estar siempre contigo aquí en Radio Chapultepec. Nuestros teléfonos 55 55 41 43 19 y 800 00 274 30. Denise González Cervantes dice: buenos días, ayer comentaron algo sobre un curso sobre el dolor, ¿me podrían dar la información y cómo me inscribo? Denise, no es un curso, es un cursazo, está buenísimo lo que le sigue, de veras, además por si fuera poco con valor curricular. Dirigido a todo público, ¿eh? Ellos, el grupo del doctor José Navas Segura, es la característica que tiene. Conocimientos que deberían ser para especialidad, ni siquiera para médicos, es para especialidad, lo dan al alcance de todos, para que todo el mundo pueda tener un conocimiento básico. Van a hablar de la fibromialgia, de los dolores de cabeza, de las neuralgias, del dolor en el sistema músculoesquelético, de cómo se puede abolir el dolor por diferentes medios. En fin, el curso se llama así, apúntenle todos: el dolor físico y el dolor anímico. Dolor físico y dolor anímico. Ahorita nos van a poner en la pantalla la portada, sí, ¿verdad? La portada del tríptico, para que le tomes una foto. Con esa ya puedes entrar al hospital. Le tomas una foto, de preferencia imprímelo, si no hay en tu teléfono llevas la foto, y vas a entrar al Hospital General de México por la entrada de personal, no por la entrada de pacientes normal, por la entrada de personal. Por ahí entras, dices que vas al auditorio Abraham Ayala González, que es donde se imparte el curso, ahí viene todo. Tómale una foto al curso, al tríptico que te estamos poniendo. Si nos escuchas por radio, puedes verlo en la página del Hospital General. Entras a la Sociedad Médica, así escribe, Sociedad Médica del Hospital General de México, creo que es el nombre completo, ¿no? No, nada más así, Sociedad Médica del Hospital General. Y listo, ya estando dentro, entras a los cursos, ahí buscas el dolor físico y el dolor anímico, y es que agárrate, el costo de este curso normal no bajaría de 15,000 pesos, 12,000 pesos. Bueno, aquí como está hecho directamente por la Sociedad Médica del Hospital General, está subsidiado por ellos. ¿Qué quiere decir? Que nada más vas a pagar una cuota simbólica, escucha bien. 500 pesos, 500 pesos por todo el curso, de lunes a viernes, de 8 de la mañana a 2 de la tarde, 500 pesos. Y por si fuera poco, ay, es que está de no creerse, dices que vas de parte del programa y te van a cobrar la mitad. ¿Cómo ves? ¿Cómo te inscribes? Ahí directamente en el hospital, en el auditorio Abraham Ayala. Si quieres ir antes, puedes hacerlo. Si no, el mismo día, a las 8 de la mañana, el primer día, el lunes, empieza el lunes, ¿qué es? 12. Y acaba el viernes 16. Entonces, el mismo lunes 12, a las 8 de la mañana, se abren las inscripciones ahí presenciales. Tienes 45 minutos para inscribirte, para solicitar cómo va a aparecer tu nombre en el diploma y listo. Así es que ya lo sabes. 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Y repito, es el lunes 12, empieza. y acaba el viernes 16, de 8 de la mañana a 2 de la tarde, 5 días de curso con los mejores profesionales del área. De verdad, un curso maravilloso. Pues no te lo pierdas. Vamos a continuar con nuestro tema, doctora. ¿Cómo sacar lo peor y lo mejor de los demás?
1: Es conforme a tu visión, a tu percepción. Recuerda un segmento del el Talmud babilónico que dice: la realidad no es como es como cada quien la percibe. Entonces, tú puedes estar con una persona y mira, es que es muy linda, es muy amable, es siempre muy comprometida, bla, bla. Ay, no, es un sangrón, es un esto, es un lo otro. ¿De quién estás hablando? Pues de fulanito o de perenganita. La percepción es diferente y la realidad no es como es, sino como tú la percibes. Y cada quien, recuerda también esto, es muy importante, cada quien da lo que tiene, lo que hay en su corazón. Decía Don Quijote, la belleza está en los ojos de quien la mira. Hay quien mira belleza aún en la fealdad, y hay quien aún en la belleza más impresionante siempre ve el negrito en el arroz, siempre está viendo lo malo, lo negativo. Y entonces, ¿qué hace la diferencia? Pues lo que hay en cada uno: la bondad, la generosidad, nuestro niño interior lastimado, nuestro resentimiento, nuestro victimismo, más motivos para sufrir, para causar lástima y generar más dolor y sufrimiento. Me viene a la mente también Cenicienta, ¿te acuerdas del gato Lucifer? Que le hacía la vida de cuadritos. Acababa ella de limpiar el piso, dejarlo radiante, y llegaba el gatito Lucifer a tirar la basura, los botes de basura los aventaba, aventaba ceniza. ¿Cómo le hacía? Quién sabe, pero se las ingeniaba perfecto para estarle haciendo la vida de cuadritos. Y cada mañana que Cenicienta alimentaba a los pajaritos, a los conejitos, incluso a los ratoncitos. ¿Cómo se llamaban los ratoncitos de Cenicienta? ¿Te acuerdas? No.
0: No me acuerdo.
1: Pero bueno, ahorita vamos a... Lo importante es que le daba también a Lucifer, al gato maloso. Y decían los ratoncitos, ¿y por qué le das a este? Si siempre te está haciendo la vida de cuadritos, si está viendo la manera de causarte daño. Y entonces dice ella, es que, bueno, y empieza a verlo por un lado, por el otro, a buscarle algo bueno, y no le veía nada bueno, porque ni bonito estaba el gatito, ni carita de ternura. Ay, Jack y Gus, gracias mi güerito. Los ratoncitos de Cenicienta con los que platicaba. Y entonces, pues lo ve, les quiere dar un fundamento para encontrarle qué bueno le ves a esto, que te hace tanto daño, que te hace sufrir tanto. Y dice Cenicienta, pues algo bueno ha de tener. O sea, no lo veo, no lo percibo, pero algo bueno ha de tener. Tiene vida. Entonces, ¿dónde está tu atención? ¿Dónde está tu visión? ¿Dónde está tu corazón? ¿Estás viendo moros con tranchete? Esos van a llegar a tu vida. Entonces digo, hay gente que se engancha en la negatividad, hay gente que se eleva y no se engancha, hay gente que no solo no se engancha, sino que irradia luz, irradia paz, y comienza a ser un instrumento de paz entre los demás, ante la misma circunstancia. Entonces, ¿puede una persona sacar lo peor de otra? Sí. Si estás viendo siempre lo malo, lo negativo, lo que se tarda, lo que no hace, lo que... Ahí está. Pero la otra persona puede engancharse y a tu verde, pues amarillo, rojo, a morado, azul y lila. Y hay y un pleitos y disgustos que lo vemos en la macro situación. Guerras, divisiones, lucha de poder, lucha de partidos, y se nos olvida que somos mexicanos, que somos humanos, que somos criaturas amadísimas de Dios. ¿Qué te divide? ¿Dónde pones tu atención? ¿Qué es lo que genera odio en tu mente, en tu corazón? Porque eso separa. El amor une, el odio, el resentimiento, el victimismo y todas las chuladas de la inconsciencia, se para y recuerda que entre las cualidades de Dios es la unión, uno solo en Él. Cuando logramos ser uno solo en Él, para ser instrumentos de luz, de paz, de amor, una sonrisa, un buenos días, un que tengas un hermoso día, o simplemente la honestidad. Ay, mira, hoy vengo con mucha turbulencia en mi mente. Por favor, hoy quiero estar en paz. O sea, no voy a participar en esto o en aquello. Con la honestidad, decía en los diálogos de Platón, particularmente en Jenofonte, cuando dice, mira, cuando veas a una persona en esas condiciones, ten compasión. Él solo sabrá lo que está viviendo y los demonios interiores con los que está luchando. Ya un poquito de compasión, Orlando, haría la enorme, enorme diferencia.
0: Vamos a hacer una pausa. Le quiero contestar a Daniela, que está muy preocupada. Acaba de tener a su bebé apenas hace 8 días. Dice, es una niña y tiene los ojos amarillos. Me dicen que tiene la bilirrubina alta. ¿Qué puedo hacer? Le mandaron vitamina D3, soy primeriza, come cada ratito y estoy muy preocupada. ¿Será que mi leche le está haciendo daño? No. Esto puede ser por varias cosas. Hay que checar qué tipo de sangre tiene la bebé, cuál tipo tienes tú. Pueden ser varias cosas. Es que ya nos vamos a un corte. Lo que sí te digo es que hay que tener luz solar, una terapia de luz azul, que seguramente en el hospital te la van a indicar. Que coma más seguido, eso es bueno para que obre más seguido y de esa manera elimine esto más rápido. Si ya está checada y ese es el diagnóstico, te aseguro que no va a haber mayor problema siempre y cuando le des seguimiento. Vamos a hacer una pausa y continuamos siempre contigo. 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
2: Y estamos de regreso. Continuamos. Muchísimas gracias por estar con nosotros esta mañana y sobre todo muchísimas, pero muchísimas gracias por permitirnos a nosotros estar siempre contigo aquí en Radio Chapultepec. Teléfonos en el estudio 55 55 41 43 19 y el 800 00 274 34. Y bueno, pues sí, podríamos decir que hay gente que sí influye al grado de sacar lo peor de una persona. Tristemente, el hermano de nuestra querida Malu recayó en el alcoholismo y por el argumento, es que no sé cómo decirlo, es la mamá, que ya sabemos cómo lo ha tratado, cómo lo ha... Se lo voy a leer en un momentito que ya tenga la llamada. Pero al punto que él dice, bueno, mire, ya la tengo, si quiere vamos de una vez con ella.
3: Por favor, Orlando.
2: Dice, muy hermoso día, mis amados angelitos de vida y luz, Dios los protege y cuide siempre, bendiciones a ustedes, al gran equipo Cecid y a toda la familia de Siempre Contigo. Día tras día ustedes me inspiran a ser mejor, los amo, gracias, gracias, gracias. Y dice, mis angelitos, estoy muy triste y confundida porque mi hermano Juan el domingo volvió al pozo profundo del alcoholismo. Todavía el sábado platiqué con él y se oía bien, pero peleó con mi mamá de nuevo. Y ese fue el pretexto para volver al alcohol. Ahí hago un paréntesis. Entonces, ¿la mamá está sacando lo peor de él? ¿Hasta qué punto es responsable la mamá y hasta qué punto es de él? Pero bueno, sigo. Me habló llorando cuando estaba comiendo con mi esposo por nuestro aniversario y estaba muy mal, llorando incluso. Traté de persuadirlo, pero dijo que ya no soportaba las actitudes de mi mamá, hablando horrible de ella. Traté de calmarlo con todas las herramientas que usted nos ha dado, aquí otro paréntesis, las cuales cuando estamos aturdidos por alguna influencia como el alcohol no funcionan, cierro paréntesis. Dice, fue imposible, me dolió cómo se expresó de ella, incluso con groserías muy feas, porque inevitablemente recordé que esos insultos se los decía a mi papá, que en paz descanse, a mi mamá cuando discutían. Muchas veces le dije que fuera al grupo de AA de nuevos amigos y me decía que cuando mi mamá estuviera mejor, pero creo que ni siquiera hizo el intento de hablar. Él iba ya muy bien. Eso es lo que más me duele y me desconcierta, y ahora está nuevamente en la calle. Gracias, mis ángeles, por escucharme siempre y estar ahí dándome los mejores consejos. Los admiro mucho por decirme siempre la verdad.
3: Qué malo, querida. Te abrazamos con todo el amor y de verdad que duele, lastima, pero ahí está. Él abre el pecho y tu mamá, como dices, repetía lo que tu papá le hizo. Y así vivimos en la inconsciencia en el inconsciente colectivo, ¿sí? A veces la majadería, el reclamo, el reproche, la carencia, que no es más que la repetición de lo que vivimos, y hacemos blanco a los demás de nuestras propias locuras, porque vivimos en una dimensión que no es algo que fue, pero ya no es. Pero tu mamá, la pobrecita, en lugar de trabajar con su niña interior, de trabajar con el perdón, con la oración, con todo, pues se encuentra blanco para... pero tu hermano lamentablemente abrió el pecho y recibe todas esas fracturas, y como te dijo el doctor Orlando, en esa inconsciencia, en esa emoción, donde siente todo el dolor, toda, ¿para qué sirvió esto? ¿Para qué sirvió el otro? Por eso es importante, una persona que tiene una adicción, la que sea, o dos o tres, ¿sí?, tiene que tener apoyo terapéutico en un grupo, tomando terapia, hacer algo, porque es una enfermedad progresiva, mortal, que afecta cuerpo, mente y espíritu. Y cuando el alcohólico tapa la botella, o sea, simplemente deja de beber, está tapando el síntoma, pero la enfermedad sigue. Y esa enfermedad es enfermedad del alma. Dolor, resentimiento, niño interior fracturadísimo. En fin. Y dices la impotencia. Porque aunque yo le decía, no te escucha, te digo, una persona que está en la inconsciencia, de entrada no te escucha. Ayer hablamos del autoengaño. Todo lo que yo digo, lo que yo pienso, es lo que cuenta. Pero hay recursos, mi Malu querida. Recuerda que hemos trabajado respetando siempre el libre albedrío, porque Dios nos da libre albedrío y no podemos transgredir el de nadie. Pero te doy la buena noticia que en el curso vamos a trabajar en un nivel tan encumbrado que sí podemos influir para el más alto bien de los seres que amamos. Entonces, dile, Señor, tú guíame, tú condúceme para ser un instrumento de ti, para hacer un poquito la luz del mundo, como tú nos lo dijiste, y por lo pronto en tu imaginación, en tu corazón, manténlo en luz azul de protección divina, luz rosa de amor que le hace tanta falta, y a tu mamá luz violeta de perdón, porque no se da cuenta, no se da cuenta el daño que causa, y en el victimismo y en el querer sufrir toda la vida, arrastra a quien más dice amar.
2: Y aquí tenemos la respuesta a lo que muchas veces nos preguntó Malu, porque recordemos que cuando el hijo, o sea, el hermano de Malu estaba en la calle, la señora sufría y...
3: Y lloraba y se quejaba y veía como malos es a los hermanos y que no le hacían caso y que por su culpa tu hermano... O sea, siempre tengo una persona que está en la inconsciencia... Siempre está buscando culpables, siempre está fundamentando su dolor, su sufrimiento, y lo más importante es no engancharnos con él. Tu hermano tuvo su responsabilidad al no acudir a tener apoyo, pero aquí no, nosotros no estamos para juzgar a nadie, estamos para ser instrumentos de luz y de apoyo.
2: Vamos a hacer una pausa y esta pausa la hace... pero ahorita regresando del corte, doctora, retomamos porque finalmente qué puede o qué tiene que hacer Malu,
3: claro, cómo hablar
2: con ellos.
3: Claro.
2: ¿No? Ahora sí, esta pausa la hacemos festejando.
3: Que sí, con muchísimo cariño felicitamos a nuestro queridísimo profesor Juan Camarillo. Es compañero de aquí del CECI, profesor de los grupos de Tai Chi, y lo felicitamos con mucho cariño y de manera muy especial la nuestra amadísima abuelita Cecida Ida Ruelas, todas sus alumnas, sus grupos de Tai Chi y todo el CECI. Le abrazamos, le felicitamos y le deseamos siempre lo mejor.
2: Un gran abrazo, maestro, que la pase de maravilla. También cumple años Fernando Villa Hernández, y aunque lo festeja ahí en el cielo, su hermana María de Lourdes Villa Hernández lo felicita, lo tiene vivo en su corazón y le dice que lo recuerda y vive siempre en ella.
3: Claro que sí, hasta el cielo esa bendición y esa felicitación. América Danae Kerigón Hernández cumple años, y tu abuelita América Santiago y toda la familia te dicen que te aman con todo el corazón y le pide a Dios que te bendiga siempre.
2: Mari Posada Soto cumple años y su prima Mari Posadas Morales la felicita, de parte también de sus tíos, primos, hijos y toda su familia, quienes le desean que Dios la bendiga siempre y le dicen que la quieren mucho.
3: ¿Qué tal? Hoy cumple 11 añotes Adolfo Páramo González. Tu mami Ángeles y toda la familia te dicen que eres lo más importante en su vida y que Dios te bendiga siempre.
2: Rosario Fuentes está cumpliendo años. Ricardo García y toda su familia la felicitan y le desean lo mejor de lo mejor. Así es que a ellos y a todos los que hoy tienen algo que festejar, nosotros les deseamos ¡felicidades!

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3: Se anunció que la cobertura de los programas sociales en la Ciudad de México aumentó 85% en los primeros dos años de la presente gestión, con un monto de 23 mil millones de pesos. Pero también son recurrentes las noticias que muertos o lesionados como un ataque directo con arma de fuego a unas personas dentro de un auto ocurrido en la Calzada de las Águilas, Colonia Las Haciendas, Alcaldía Álvaro Obregón, son los contrastes de una ciudad como la nuestra, centro político y administrativo, considerada la capital de todos los mexicanos.
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0: Y estamos de regreso, continuamos. Muchas gracias por estar con nosotros y sobre todo muchas, pero muchas gracias por permitirnos a nosotros acompañarte y estar siempre contigo aquí en Radio Chapultepec. Nuestros teléfonos 55 55 41 43 19. También puedes utilizar el 800 00 274 34. No dejes de llamarnos, no dejes de hacer contacto con nosotros. También puedes utilizar el correo electrónico siempre contigo rc@yahoo.com.mx. No dejes de llamarnos, no dejes de hacer contacto con nosotros. Y bueno, pues continuamos con llamadas del auditorio y todo lo que tú nos estás platicando en estos números que te di. Y nos quedamos, doctora, con Aida, que bueno, al final ya no tocamos el punto. Ya vimos y analizamos toda la situación, todo lo que hay detrás del hermano, de la mamá, pero ahora, ¿cuál es la actitud que debe de hacer? Porque finalmente tampoco es así como que, sí, pobrecito, por culpa no. de mamá tomaste, eso lo decidió
1: aquí,
0: él, ¿no?
1: Aquí está, de veras, y va muy acorde con el tema, porque precisamente te digo, ¿cómo sacar lo peor y lo mejor de cada de los demás? A veces con la misma actitud. Sí, una persona que está en su inconsciencia y que te está ofendiendo y que está sacando a colación todo lo su, la historia y la agresión que tuvo su compañero de vida, seguramente su mamá le fue como en feria, o sea, pero uno decide si seguir con esa historia y echándole a perder la vida a quien está a nuestro alrededor y echándose a perder la vida porque tu mamá no es feliz, no ha sido feliz nunca y cuando tiene un achaque otro, veamos las consecuencias. Pero tu hermano abrió el pecho, para empezar ya decía, un alcohólico que tiene la enfermedad del alcoholismo tiene que tener apoyo, tiene que estar en terapia, en el grupo. Y algo bien importante, entrar a un grupo por la mamá, por el tío, por el marido, por los hijos, por el trabajo, no sirve de nada. Porque en el momento que esa persona te falle, te agreda, lo que sea, pues ya tienes el pretexto para volver a tomar. Entonces, ese deseo de superación personal, independientemente que sea alcoholismo, drogadicción, neurosis, sufrimiento, debe ser personal, porque cada uno merecemos ser felices. Independientemente de cómo haya sido nuestra historia. Entonces, o le doy mis pensamientos, mi vida, mi voluntad a ese ser supremo para que bajo su guía y protección emprender un vuelo de libertad, o sigo con el ayer, con mis fracturas emocionales, con todo el dolor que se viene cargando. Entonces, ahorita tu mamá ya tiene pretexto para sufrir, para llorar, para pues no engancharse. No engancharte con ella es básicamente, mamá, ojalá recapacitaras. Ni eres culpable de que él se haya ido a tomar, ni mucho menos, porque esa fue decisión de él, pero sí responsable de toda la manera en la que lo estuviste tratando y reprochando todo el tiempo, que ya debes hacer algo para cambiar. Aquí está el ejemplo de la abuelita Cecil, 80 y tantos años, y ella está en su terapia psicológica, su valoración médica, su tai chi, los cursos no los deja, el programa, y eso, por eso es un ejemplo de vida. Y si se queda en el que pasó, torné, me hicieron, pues estaríamos como estamos la gran mayoría. Entonces, a tu mamá no engancharse, porque cuando menos piense ya está quejándose, sufriendo y llorando, como ella ha elegido vivir. Seguramente no le gusta porque sí hay sufrimiento, pero se le han dado opciones y no las utiliza. Tu hermano tampoco, ¿sí? Si hay la oportunidad en algún momento, si tienes la oportunidad de ir a un grupo y hacerlo por ti, esta vez va por ti, nada más por ti, no por mi mamá ni por nadie. Y te digo, estamos en el curso de los jueves trabajando con herramientas tan de nivel de vibración tan encumbrado que aquí sí podemos influir, porque es para el más alto bien, no para que haga mi voluntad. Por lo pronto con tu hermano también decir, tú eres responsable de la decisión que tomas, manito. Tú ya viste que puedes dejar de tomar, pero todo lo que traes en el alma tienes que sanarlo. Y para eso necesitas un grupo, necesitas apoyo. Tan, tan. Y no dejarte enganchar, como es, ya me llamó a la hora del festejo, que estaban compartiendo una comida. Y bueno, pues viene la amargura, viene el dolor, pero estoy segura que tú lo pudiste superar. Y con toda la tristeza y lo que genera una noticia de esa magnitud, pues separar el aniversario de todo lo que representa todo el camino recorrido y la situación de tu hermano, para lo que tú puedes hacer y lo que está a tu alcance, pues lo vamos a realizar. Pero ahí está, justamente, cómo alguien puede sacar lo peor y lo mejor de cada persona. Lo mismo, la misma persona, la misma mamá, agrediendo, ofendiendo, lastimando, cobrando lo que he hecho por ti, bla, bla, bla. Pero él podía haberse crecido, ir a asistir a su grupo, no permitir que le fracturen el alma y descubrir un vuelo de libertad. Pero él eligió, permitió que todas esas agresiones, todos esos comentarios, pues lo siguieran hiriendo, lastimando, y ahora es su bandera para seguir en una alimentando una enfermedad que destruye vidas.
0: Y ya vivió el confort de una casa, aunque con un infierno. Ay, qué feo es tener a alguien que le esté recordando los errores.
1: No,
0: en fin, pero de todos modos debe de haber una. Imagínense qué infierno para que prefiera la calle, para que prefiera vivir en las banquetas. Bueno, ay, qué tremendo. Vamos a hacer una pausa para hacer oración. Un paréntesis. A ti te tocan dos cosas, ya lo sabes. Pedir y agradecer. Eso sí, lo tienes que hacer con mucha fe. Es la única manera en que puedes garantizar que llegue directo al corazón de Dios. Con tu corazón, ¿eh? Raquel Levinstein te va a guiar paso a paso para vivir juntos esto que es el Portal 1111.
2: 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Un momento de comunión con el cielo para pedir con fe.
1: Es el momento, bendito, bendito momento, en que se abren las compuertas del cielo para sentir cerquita, muy cerquita a Dios. Su amor infinito que nos cobija, su amor que nos libera de errores y caídas, su luz que alumbra nuestro camino, aún en las noches más oscuras. Para pedir, con todo el amor, la fe y la gratitud infinita, por el despertar de conciencia de la humanidad y la instalación del reino de los cielos en el aquí y el ahora, donde todo fluye para bien, donde los hombres volvemos a ser hermanos, donde la vida se manifiesta en perfección. Es el momento de pedir por tu necesidad especial.

0: Así, con profunda humildad e infinita gratitud, damos gracias porque nos escuchas, porque respondes a esta nuestra solicitud. Gracias.
1: Este fue el portal 1111. Damos gracias por lo que ya es.
2: Miren, nos escribe más cosas Malu Moreno al respecto. Dice, yo le regalé el libro de En busca de un ayer perdido y el del miedo. Y me escribía a diario cosas muy bonitas que yo le respondía, que lo que queríamos era que se sintiera amado por nosotros, los hermanos, excepto mi hermana Guadalupe, que no lo aceptaba muy bien. Mientras él estuvo con mi mamá, mi hermana nunca fue a verla, sabiendo que mi mami estaba enferma. Aún así, cuando iba, lo abrazábamos y estábamos muy alegres, bromeando. Hasta me dijo que su hija le escribió cosas muy bonitas. Pero tienen razón, mis angelitos, él debió buscar ayuda. Yo le insistí de una manera sutil que fuera al grupo de AA Nuevos Amigos, pero no fue así. Gracias por sus consejos, que como siempre seguiré. Gracias, mis angelitos.
0: Tan hermosa y malo. Son momentos difíciles, pero tenemos la oportunidad de engancharnos con el dolor, con la tristeza, o elevarnos, para que sea la voluntad divina y el amor de Dios quien actúa en él. Él ya mostró su nobleza, su niño interior fracturadísimo, pero él es el que tiene que tomar la decisión. Les voy a dar un número. Voy a hablar brevemente de Grigori Grau.
2: Perdón, entonces, para cerrar esto nada más, porque hay algo, lo último que nos dice.
0: A ver.
2: Malu dice, ay, mis angelitos, me da pena decirlo, pero mi mami dice que no va a cambiar, que ella es así, y casi casi que nos amolemos.
0: Es su decisión, la respetamos. Cada quien toma su decisión y simplemente no engancharse, mandarle luz violeta y seguir con tu trabajo, que estamos viendo ahorita con mucha profundidad. No tienes idea la riqueza que estamos aportando en el curso de los jueves, donde verdaderamente podemos elevarnos como con, vamos a decir, con contraseñas de números cuánticos para tocar tocar la mente divina y traerla a la aquí y a la hora, porque todo es por él y en él. Pero lo que cuesta trabajo, como dice mi Luzma querida, mantenernos en el amor, eso cuesta trabajo. Ese es nuestro crecimiento.
2: Es que es bien difícil, sobre todo, digo, aquí en este caso como tal, y en seguramente muchos otros que uno quiere intentar. Él tenía ya el propósito de mantenerse, y que le estén duro y duro y duro y duro y recordando y diciendo, y cualquiera no, pues estalla.
0: Ya el problema ahí es de la mamá, y él que tomó la decisión de engancharse y abrir el pecho y decir, para que me fractures el alma.
2: Bueno, vamos a hacer una pausa y regresamos entonces con estas claves que nos dice usted, y que estoy seguro nos serán de mucha utilidad. Además, muchas preguntas. No te vayas, después del corte continuamos siempre contigo.
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0: Bueno, pues ya estamos de regreso. Vamos a continuar. Hoy nuestro tema es cómo sacar lo peor y lo mejor de los demás.
1: Así es, Orlando. Yo espero que quede claro que ante la misma circunstancia, la misma persona, como decía el doctor Víctor Frank, no son las circunstancias las que determinan al hombre, sino la actitud que tomamos ante las circunstancias. Y de la misma manera, ante las personas, la actitud de las personas, me engancho con lo negativo porque habla mi niño interior fracturado, mi resentimiento, mi victimismo, la oscuridad que traemos cargando. Por eso te mencionaba, creo que en el programa de ayer sí, que te decía, por eso es importante autoevaluarnos. ¿Estás viviendo como tú quieres vivir? ¿O es tu vida un mar de conflictos, de problemas, de discordias, de achaques, de enfermedades, de carencias? Esa es uno de los sensores más importantes que te hacen saber que estás en la parte oscura de la mente, donde todo lo que quieres se te va de las manos y de lo que quieres escapar te atrapa con cadenas y con candados. Y parece que no hay salida, y parece que Dios no te escucha. Y Él sí escucha, y Él responde. No siempre como queremos, pero sí como necesitamos. Y siempre Él es amor, nunca está con reclamo ni reproche, siempre con los brazos extendidos, con un amor infinito, que podemos conectarnos con Él cuando vemos con compasión, y empezando la compasión por nosotros mismos, porque decía, creo que era Sócrates o Aristóteles, no recuerdo, para no mentir, que decía, Dios... Dijo, bueno, decía, entonces no fue ninguno de ellos, porque ellos son antes de Cristo. Fue un gran filósofo que dice: Dios dice, ama a tu enemigo. Y comencé a amarme a mí mismo, porque de verdad el más grande enemigo está en nosotros. El que te recuerda el dolor de antaño, las carencias, la cara que te puso, todo lo que venía, quiero que lo ignores, pero tú tienes el poder, porque es poder, de transmutar todo eso en luz, en amor, en servir a la vida, en ser feliz, en sonreír. Pero claro que se requiere primero tomar la decisión, la intención y... o seguirse abriendo el pecho para que cualquiera te lo fracture, no por lo que dice la persona o hace, sino por tus recuerdos, por tu historia, por tus fracturas emocionales. Repetimos lo que más daño nos causó, nos convertimos en lo que más odiamos. Vuelvo a tomar el ejemplo de nuestra querida Malu, que dice, mi mamá le repetía las mismas cosas que mi papá le decía a ella y que seguramente a ella le dijeron en la infancia también. Pero somos repetidores, hasta que uno toma la decisión de decir, yo quiero vivir en paz, quiero vivir feliz, ser un instrumento de paz, que es tarea divina. Entonces, tenemos herramientas, tenemos las luces del Espíritu. Hay quien diría, es que eso, como que una luz, que si no la veo, que el mundo invisible, de ahí proviene toda la creación. Recuerden, la partícula divina, la partícula de Dios emerge de esa fuente infinita, invisible, intangible, que no se ve, no se toca, pero se siente. Y bueno, desde Pitágoras, un gran sabio, Newton incluso, varios grandes premios Nobel, físicos, sobre todo físicos cuánticos, nos dicen: Dios habla a través de los números. Hay una persona que se ha encargado, él es físico, él es matemático, es vidente y ha proporcionado una serie de números que precisamente son como la, vamos a decir, la contraseña para abrir tu celular, tu computadora, tu tablet, lo que quieras. Los números solitos no hacen nada, ¿sí? Tú puedes traer cargando los números, ponerlos por aquí, por allá. Lo que hace la diferencia es tu conciencia y tu intención, porque somos uno con el Eterno, con la conciencia cósmica. Somos la luz que nunca muere, que somos el origen, creación y creador. Y por lo tanto, los números, te voy a dar hoy dos números. Por favor, utilízalos. no necesitas ni prender cirios ni incienso, simplemente te digo, es una contraseña. Lo que cuenta es tu corazón, tu pensamiento, tu sentimiento. El primer número es para conectarnos con el Ser Supremo. Cuando esté la mente en turbulencia, y que si esto, que si el otro, que si le digo, que si me callo, que si lo, que me dijo, que me vi.

0: y que si esto, que si lo otro, que si le digo, que si me callo, que si lo, que me dijo, que me vi. Utilizamos este número, fíjense muy bien, 1 1 9 8 1. Lo repetimos por lo menos 3 veces, si te es posible 7, mejor. ¿Estás ya conectado con él? Ahí sí, ¿qué le vas a decir? Señor, gracias por tu luz, gracias por la paz que pones en mi corazón, gracias por el alimento, el sustento, lo que quieras. Ya estás conectado directamente con él. Es la contraseña de tu celular, de tu tecnología cuántica para conectarte con el Eterno. Y te voy a dar otro número, que te repito, los números solitos no hacen absolutamente nada. Es tu conciencia. Este número sirve para cambiar la energía negativa en positiva, desde tu mente hasta un entorno. Y la que están peleando, gritando, lo quieres saber, lo quieres utilizar, digo, porque es la contraseña. Tú ya entras a esa frecuencia más encumbrada de la mente divina y ahí sí das gracias por la paz, por la armonía, por lo que estás solicitando, pero ya con gracias. El número para cambiar la energía, ¿la quieres escuchar? A ver, yo quisiera que participen y que nos digan si sí quieren escuchar este recurso, y yo se los doy con mucho gusto.
1: ¿Pero qué recurso? ¿Cuál es la pregunta concreta?
0: Si quieren que les dé los números para cambiar la energía negativa en positiva, la contraseña para entrar a esa dimensión.
1: Bueno, pues esperamos la respuesta y le leo preguntas.
0: Por favor, preguntas, saludos, todo.
1: Bueno, aquí yo creo que con eso cerramos lo de malo, porque nos escribe Ana Luisa Hernández Morales. Recordemos que el alcohólico, ay, mi querida Ana Luisa, ahora sí te fallaron muchas letras, pero a ver, voy a tratar de poner. Dice que el alcohólico, cuando está en vía de recuperación, es una bomba de tiempo al dejar de beber, que tomó el tiempo, ha estado, que todo el tiempo ha estado al pendiente de él, deje de ser el centro de atención, y ahora el alcohólico es, y esto no les agrada, pero tampoco pueden decir que ellos son responsables de que vuelvan a beber. Es responsabilidad de él, para realmente tener la certeza o la convicción, para entender que el alcohol es solo un síntoma de la perversa enfermedad del alma, es necesario tomar tratamiento en un grupo de AA. El alcohólico solo puede dejar de beber en un grupo, en un manicomio o en un panteón, tristemente. Es una enfermedad física, mental y espiritual.
0: Así es, mi querida Ana Luisa, y de verdad es que es muy compleja el alcohólico, de la familia, todo lo que implica. Requiere apoyo en un grupo de AA, particularmente, que constantemente lo sugerimos, o terapia psicológica. No hay riña con ellos, es un gran apoyo.
1: Mire, Patricia Velasco, me dio mucha ternura. No leemos las cadenas de oración al aire, pero nosotros sí las revisamos todas. Y que tiene a Tarcisio, que es su mascotita, enfermito. No nos dice si es perro o gato, pero bueno, que se recupere Tarcisio.
0: Claro.
1: Y qué es lo que tiene, a ver si nos platicas. Blanca Patricia Sánchez, buenos días, doctora. ¿Me pueden dar algún consejo, por favor? En la avenida donde yo vivo no hay topes. Ya los hemos pedido, pero nos dicen que no se pueden poner por ser una vía rápida. El problema es que últimamente ha habido muchos accidentes, incluso fallecidos.
0: Ay.
1: Cuando me entero es algo que me afecta mucho. Me siento muy mal y triste. ¿Cómo puedo pedir para que deje de suceder? ¿Qué luz puedo usar? ¿Qué puedo hacer para que no me afecte tanto? Gracias y bendiciones.
0: Con todo el amor, claro que dices, bueno, te están dando una explicación, es vía rápida, no se puede poner topes, porque es obvio. Pero tú sí puedes hacer mucho, pero es tan importante. Cada persona que va tomando conciencia de su esencia y el poder que tenemos con nuestros pensamientos, nuestra oración, nuestra visualización, por favor, luz, se hace un campo mórfico, ahí ahorita de accidentes, de muertos, y como tú, mucha gente le da miedo, le empiezan a tener, se enganchan con la energía negativa. Por favor, luz violeta, envía esa luz violeta, así como que baña todo ese lugar para eliminar toda la negatividad. Y si tú quieres, y si nos piden los números para cambiar la energía negativa,

0: positiva.
1: Ya mucha gente está contestando que sí los quiere, que sí los pide. Tenemos un minuto o regresando el corte, como usted prefiera.
0: Mejor regresando al corte para hacer profundidad en lo que representa.
1: Muy bien, entonces aprovechamos estos segundos para darte los números de teléfono y que tú también puedas participar. Tus cadenas de oración, lo que nos quieras compartir. 55 55 41 43 19 y 800 00 274 34. Nancy Posadas, una disculpa, efectivamente aquí cometimos el error, cambiamos el nombre de Nancy Posadas por Mari Posadas, quien felicita a su prima con mucho amor, que sí se llama Mari Posadas. Así es que Mari, de parte de tu prima Nancy, este mensaje de mañanitas con mucho cariño. También Stephanie Sánchez, aunque ella nos llamó después, pide mañanitas para su mami Ivonne Acuña Santos por su cumpleaños, de parte de sus hijos y su esposo, que es la mamá más bonita y linda del mundo. Ándele. Vamos a una pausa y continuamos siempre contigo.
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0: 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Y bueno, doctora, mucha gente le contesta a su pregunta de que si quieren o no saber esos números. Dice Ana Fernández Moreno, sí. Guadalupe Vázquez, sí, gracias. Patricia Hernández, yo sí quiero cambiar lo negativo, mi querida doctora. Verónica Barranco, por favor, sí, doctora. Patti Cruz, por favor, doctora, sí queremos saber los números para transformar la energía. Beatriz Ortiz, claro, me interesa mucho. Adriana Sosa, por favor, doctora, me gustaría saber cómo pedir por la energía positiva. Ana Fernández Meso, esos números, doctora, esos números y consejos, si los manejamos correctamente y con fe, son una maravilla. Por favor, dígales. Adriana Sosa, perdón, se me olvidó decirles muy buenos días. Qué linda, gracias, dice Elisa Reyes Vázquez. ¿Cuál es el número cuántico? Bueno, mucha gente, doctora, que pide los números, así es que la escuchamos para continuar con preguntas que nos hacen.
1: Claro que sí, con todo el amor, y qué bueno que hayas interés, porque tenemos que darnos cuenta que estamos viviendo una era, no una era, la era negativa ya terminó, pero nosotros seguimos manteniéndola con nuestra negatividad, con nuestra historia de fracturas emocionales, con nuestros resentimientos, victimismos y demás. Alto. Recuerda, los números solitos no hacen nada, y de hecho no tienes que tener fe para los números, ¿sí? Tienes que tener fe para la actuación, la confianza plena de saber y sentir que si Dios, el Eterno, la luz que nunca muere, está a cargo, todo está bien. Ahí sí, el número es una contraseña que te permite conectarte con los pensamientos más encumbrados de la mente cósmica y el amor de Dios. Hoy les di en ese hace un momento el que nos conecta directamente. Es como llamar, abrir tu celular, poner la contraseña y comunicarte directamente con el Ser Supremo, la fuente generadora de toda vida. Es el 1-1-9-8-1. Repetirlo por lo menos 3 veces, si puedes 7. Ahora, ¿cómo cambiar la energía negativa a positiva? Es muy importante que no solo lo utilicemos para mi beneficio personal, pedir que esta energía que estamos viviendo como familia, como empresa, como mexicanos, como humanidad, sea transmutada de negativo a positivo. De ahí partimos. Hay mucho más camino que andar, pero en los números... que te sugiero, no es nada más leerlos, es hacerlo con esa fe que te estás comunicando con el Dios eterno, con toda la energía positiva de su mente divina para traerla a esta realidad. El número es 1-8-8-8. Respiramos, o sea, hay un espacio. 9-4-8. Lo repito. Cuando hay espacio entre los números, es una respiración, de preferencia hacerla conscientemente. Entonces, el número para cambiar la energía negativa a positiva es 1-8-8-8. Respiramos. 9-4-8. Y aquí ya estamos conectados con el Eterno y damos por lo menos 3 veces gracias por la paz en mi corazón, en el corazón de fulano, en el corazón de nuestros gobernantes, en esta calle que hay tanto accidente, en este espacio donde siempre hay pleitos, en la familia, en una empresa, ser instrumento de luz y de paz. ¿Alguna duda, reclamo, inquietud? Te recuerdo algo muy importante. Estos numeritos que vamos a ir de alguna manera mencionando, los más relevantes e importantes a lo largo de las emisiones del radio, funcionan incluso si los anotas en una tarjetita, en micropor, en fin. Pero el de la cambiar energía negativa a positiva solamente con la mente. Lo puedes traer escrito y demás, pero no tiene esa función. Solamente con tu conciencia, uniéndote con la conciencia cósmica, que es la conciencia cuántica, la de todas las posibilidades, podemos transmutar la energía negativa en positiva.
0: Seguimos con preguntas, doctor Ibaya, que hay varias, mucha gente solicitando los números, ya fue concedido, entre ellos Anita Fernández Meso, que dice, los colores también son lo máximo, igual tomar el dedo meñique y respirar, lo maravilloso para dormir, en verdad son ustedes unos ángeles, yo no me los pierdo, Dios los bendiga siempre.
1: Qué hermosa, y a propósito de Dios, nunca dejes de lado las luces, porque las luces son la frecuencia, Dios es la luz eterna, y cuando tú la visualizas, estás haciendo el uno con el uno, como uno solo. En otra ocasión hablaremos de nuevo de con la luz, el simbolismo de la luz, y ya estamos por terminar el programa.
0: Don Jesús Nava Tapia tiene 77 años y me parece una pregunta maravillosa la que hace. Dice, doctora, ¿qué puedo hacer cuando uno está tranquilo y el otro está duro y duro al tú por tú? Y uno, lo reconozco, es mecha corta. ¿Cómo uno se debe comportar? ¿Cómo me debo controlar o qué debo hacer? Ya que si no pongo límites, está mal. Y si los pongo, soy considerado agresivo, no sé cómo actuar.
1: Qué hermoso. Claro que es una maravillosa pregunta. Es que como se está dale y dale. Hay gente que está encargada de eso, ¿eh? De sacarte, sí, como le dicen, las canas verdes, en fin. Pero mira, aquí tú ya, cuando uno toma la decisión, yo ya no me voy a enganchar. Yo no le voy a regalar mi vida, ni mi voluntad, ni un minuto de mi vida a gente inconsciente. Por lo menos tener la claridad de que es inconsciencia en plenitud. Y recuerda, somos amalgama perfecta de cuerpo y espíritu, materia y eternidad. Entonces, lo primero es conectarnos con la luz. Tomar la decisión, yo no me voy a enganchar, no le voy a meter más leña al fuego. Y respiramos, recuerda que la respiración consciente nos saca de la turbulencia, de las marañas de la noche de la mente. Y como nos acaba de sugerir nuestra amiga, tomas el meñique, respiras, eso es fracción de segundos. Pones el número del Eterno, si 11981, ya te comunicas con él, con el Creador, dices, tu paz se instala en él, en mi luz naranja. Y aterrizas, cambias la energía negativa a positiva con el número que acabo de mencionar. Lo voy a mencionar rápidamente, 1-8-3-8, espacio 9-4-8, se dicen uno por uno, y vas a ver, y ya a nivel material, pues mira, ya sin emociones, sin engancharte, pones el límite y la regla, ¿qué es lo que pretendes? Yo no me voy a enganchar, hay un problema, vamos a encontrar solución. O sea, ya, pero aterrizado en lo que se tiene que solucionar a nivel material.
0: Sí, sí, es bien difícil hacer ese ejercicio espiritual, ese mantenernos firmes en por mi salud, por mi tranquilidad, por mi paz. Es como que la meta, ¿no, doctora? Que es difícil si nos están, como dice el duro y dale, y si luego me entero y ya le dijeron a otra persona algo de mí, a otra persona otra de mí.
1: Fuera. Lo importante es contigo, y yo tomé la decisión de estar bien, porque es mi salud, es la paz de mi mente, es la armonía, es la abundancia, es todo lo que estás regalándole a una persona que no tiene conciencia y compasión, pobre gente, la que tus tareas es estar fastidiando la vida. Pero a veces vemos también moros con trinchete, es que me dijo, me topó, nunca fue la intención, es tu niño interior fracturado, es la soberbia, que a mí por qué esto, por qué el otro. Tenemos que reconocer lo nuestro, porque es lo único que podemos cambiar.
0: Eva Alonso, buenos días, mis hermosos doctores, Dios me los bendiga. Ya no me había conectado porque estaban en unas diligencias, lo importante es que ya estás aquí. Vamos a hacer una pausa y regresamos con más preguntas, conclusiones del tema y, por supuesto, la cadena de oración. ¿Ya te anotaste? Todavía tienes tiempo. Después del corte, continuamos siempre contigo.
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0: Bueno, pues ya estamos de regreso, prácticamente llegando al final. María Elena Santiaguillo Vela, muchas gracias, dice buen día, y yo solo digo gracias, gracias a mi linda muñequita y a mi guapo Pimpón, qué hermosa, dice, con un enorme corazón, y al dúo dinámico también, gracias por estar en mi vida todos. Qué hermosa María Elena, lo agradecemos mucho.
1: Un abrazo con mucho cariño.
0: Y vámonos, doctora, pues aunque sea, le pido palabras de aliento que están solicitando Martita Linares. Por favor, les pido unas palabras de aliento para mi hermana. Está muy triste por lo del cáncer. Le dijeron que su cáncer se está regando. Aún no saben qué etapa está. Por favor, se los pido, díganle algo.
1: Con todo el amor, mira, entre el miedo, la preocupación, hay un nexo muy, muy estrecho entre las emociones y la enfermedad, y particularmente el cáncer está muy vinculado con resentimiento. Es tiempo de perdonar. A nivel material se está haciendo lo pertinente, estás con evaluación, con tratamiento, yo no sé, pero habla de que si ya tienes un diagnóstico, estás haciendo a nivel material lo pertinente. Hay que cambiar la alimentación, en fin. Pero comenzar a trabajar para limpiar el alma, para perdonar, porque cuando tú cambias la información de tu mente, de tu corazón, el cuerpo también cambia. Ojalá pudieras ingresar al curso de los jueves, porque estamos trabajando con toda esta riqueza impresionante que verdaderamente nos permite ver los milagros al alcance, si es la voluntad divina, la voluntad de Dios. Trabaja con el perdón, está mi libro del infierno del resentimiento, la magia del perdón, que te lleva de la mano a vivir esa libertad.
0: Mire, dice Dianita Elías, nuestra querida Dianita, saludos queridos míos, anoche en el metro venía muy lento y lleno, y una señora subió a empujones con un adolescente en silla de ruedas. Casi me da un golpazo en la espinilla. Además, movió a una chava que le estorbaba, diciendo además enojada que debía ponerse ahí para que no se le volteara la silla. Y aunque sé que debe sufrir mucho, a mí no me inspiró compasión, sino enojo y rechazo.
1: Claro, eso es lo primero, mi querida Dianita. Pero recuerda que lo podemos transmutar. Es una energía, y esa energía se convierte en un infierno en nuestra mente, en nuestro corazón, o tú la aprovechas como el carbón para convertirla en diamante, con ese proceso de perdón, luz violeta, los números, que además tú eres una alumna maravillosa, muy aventajada. Nunca nos quedemos en la parte negativa, porque ya nos enganchamos en el inconsciente colectivo, y como dices, claro que sí me da tristeza su situación, pero no justifica la majadería ni la agresión.
0: Nos vamos a quedar con muchas preguntas. Le leo esta última que le puede servir para hilarse a las conclusiones del tema, doctora.
1: Por favor.
0: Y por favor, ninguna quede en saco roto, ¿eh? Esténse al pendiente, mañana, pasado, irán saliendo estas preguntas. Dice Lina Silva Sánchez, por favor, palabras de aliento para mi nieta, para que tenga palabras precisas para poner solución con sus compañeros. Es que está justo en lo que el tema de hoy está tratando. Ella desea paz, tranquilidad y armonía. O sea, no nos dice, pero seguramente sus compañeros la molestan o la hacen pues salir de esa paz y de esa armonía.
1: Luz azul de protección divina, como una cápsula que la envuelve, y los números que les compartí hace un momento para cambiar la energía negativa en positiva es en silencio.
0: O sea, pero ella que se cubra de esa luz.
1: Sí, la luz que la cubre, la luz azul de protección divina y voluntad de Dios. A sus compañeras, paz, y la violeta siempre, siempre es la que transmuta. Y los números que les acabo de compartir, en silencio, es la contraseña para conectarnos con la mente divina. Se va a sorprender de lo que va a experimentar.
0: Pues nos vamos a las conclusiones, doctora.
1: Pues ahora ya lo sabes, cómo sacar lo peor y lo mejor de los demás. Simplemente cuando estás viendo lo malo, lo negativo, hizo, tornó, dijo, es que en la secundaria reprobó y será muy aplicado, pero estás propiciando sacar lo peor de las personas, la queja, el victimismo, sacar lo peor de las personas. Pero también tenemos la oportunidad que ante esa agresión, esos comentarios, esa negatividad, elevarnos y conectarnos con el Ser Supremo para manifestar paz, para irradiar paz. Depende la decisión de cada quien. ¿Tú quieres ser instrumento de luz, de paz? Pon paz en tu corazón, en tu mente, utiliza la luz y los números que te acabo de compartir y comparte cómo te sientes, qué experiencia te dejó esta situación, y date cuenta que Dios desde el principio del tiempo nos ha dado el poder de vivir en paz en un mundo que nosotros podemos crear una realidad diferente.
0: Vamos a cerrar y a cerrar con broche de oro. Además, te invito a unirte, te invito a ser parte de esto que es la cadena. La cadena de Horacio.
1: Es el momento, bendito, bendito momento, de unir las manos en señal de invocación, para invocar tu nombre, tu luz, tu presencia bendita, y darte gracias, Señor, infinitas gracias, por el milagro de la vida y mi despertar de conciencia en ti. Gracias, porque eres la luz que alumbra nuestro camino, el perdón y la misericordia que nos libera de errores y caídas, el amor que cobija nuestros sueños y nos permite hacerlos realidad. Es el momento de pedir por tu necesidad especial, por tus seres queridos, por quien ha dejado este plano material, para que encuentre en tu mano extendida un camino de luz, de amor hasta tu corazón, para sus deudos, paz y consuelo, y la certeza absoluta de saber y sentir que lo que se ama jamás, jamás se pierde. Con todo el amor e infinita gratitud, te pedimos por todos aquellos que te necesitan tanto y ni siquiera te buscan, por nuestros gobernantes y todos los gobernantes del mundo, por los que están sumergidos en la oscuridad de la inconsciencia, atrapados en violencia, mezquindad, egoísmo, soberbia, adicciones, relaciones dependientes y todo aquello que nos aleja de ti. Te pedimos por los enfermos de cuerpo, de mente, de espíritu, por los que han perdido trabajo, por los que han tenido que cerrar empresas, cerrando fuentes de trabajo y clausurando sueños, por las empresas que siguen en pie, manteniendo fuentes de trabajo y el afán de servir a la vida, sé su guía, protección y provisión. Te pedimos por los más pequeñitos e inocentes, por los animalitos de cielo, de mar, de tierra. Y mira, Señor, ante tantas necesidades, la más importante, que sea tu presencia bendita, luz, despertar de conciencia y tu voluntad divina la que se haga manifiesta en todo momento y en todo lugar. Y así en silencio, desde lo más profundo del corazón, te damos gracias, infinitas gracias, porque es promesa divina que aquello que se pidiera en oración con fe, podíamos dar gracias, porque ya ha sido concedido.

0: mi querida Griselda Quinn, que dice, por favor, alguien que ponga los números, me entró una llamada. Les recuerdo que el programa se queda en YouTube para que lo puedan ver a lo largo del día o en la noche y ya con calmita. Y por favor, aprovecho para pedirles a todos que pasen la voz, que se suscriban, que le pidan a sus conocidos que se suscriban para que crezca este canal. En verdad te lo vamos a agradecer mucho y no cuesta nada, literal no cuesta nada lo que te pedimos. Pues doctora, nos despedimos, le dice Patty Cruz. Gracias, linda doctora, por darnos siempre recursos para calmarnos cuando atravesamos por emociones y energía negativa. En esos momentos siento horrible que se me va la vida. Ahora ya sé qué hacer.
1: Qué hermosa, eso es lo importante, ¿no? Nadie estamos exentos de tener la turbulencia en la mente, pero es el poder de ejercer de nuestro máximo regalo del cielo, libre albedrío, elegir conectarme con la luz, con el amor, y ser un instrumento de paz y de amor, y no echarle más fuego, más leña al fuego que estamos viviendo como humanidad.
0: Recuerden que no se quedan en saco roto las llamadas que no salieron, esténse al pendiente. Quédate con Freddy Bedoya, que ya llega la Chicatana aquí a Radio Chapultepec. Nosotros te esperamos mañana en punto de las 10. Te estaremos recordando que no estás sola, que no estás solo. Si tú nos lo permites, nosotros estaremos siempre contigo.

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3: Se anunció que la cobertura de los programas sociales en la Ciudad de México aumentó 85% en los primeros dos años de la presente gestión, con un monto de 23 mil millones de pesos. Pero también son recurrentes las noticias que muertos o lesionados como un ataque directo con arma de fuego a unas personas dentro de un auto ocurrido en la Calzada de las Águilas, Colonia Las Haciendas, Alcaldía Álvaro Obregón, son los contrastes de una ciudad como la nuestra, centro político y administrativo, considerada la capital de todos los mexicanos.
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10: ¿Quién la ve con su cara tan bonita?
11: ¡Qué tranza, muchachada golosa! ¿Cómo están?
10: ¿Quién la ve destrozando corazones?
11: Y es martes, oiga, martes.
10: ¿Quién la ve cuando va partiendo plata?
11: Hace algunos años teníamos una sección que se llamaba Martes de Artes. No sé si usted le tocó. Si no le tocó, lo que se perdió, ¿eh? Pues estaba bien chida Martes de Artes y platicábamos con gente de Limba. Estaba bien padre, la neta. ¿Qué habrá sido? No me acuerdo si se llamaba Miriam o Norma, la chica de Limba. Y nos daba información y toda la onda. Estaba bien chipocles. Ay, éramos tan jóvenes. Arrancamos, señores. Gracias, doctora Raquel Levinstein. Gracias, doctor Manuel Orlando, a Rafa Oscar, a todo el equipo del CECIT. ¿Cómo están, muchachada? Me presento, mi nombre, Freddy Bedoya. La raza me dice la chicatana. Usted dígame cómo se le dé la gana, nada más no se manche, porque sí, me he contado con cada cosa. Y más cuando esté el tráfico, güey, y voy en el coche o en la moto. No importa, me ven y empieza toda la algarabía folclórica. con respecto al 10 de mayo, prácticamente. Algunos se acuerdan del tercer domingo de junio, pero la mayoría es 10 de mayo. Sí. También se les quiere y se les aprecia, ¿eh? No, hombre, tipazos todos ellos juntos, agarraditos de la mano. Así comenzamos, señores, en este día, martes 6 de octubre, siendo ya en este momento las 12 de la tarde con 3 minutos. Por supuesto que tengo tema, y es algo que había comentado, no me acuerdo si fue ayer o la semana pasada, pero está fresquecito. ¿Se acuerdan que les dije que...? Ay, no sé si decirlo, porque siempre les pongo el tema y luego les pongo... Bueno, primero la canción, luego el tema. Una vez, ¿no? Total. Les había dicho de que ya no existían estaciones, güey, que ya el verano duraba 4 años, el otoño aparecía un día sí, un día no, el invierno todas las tardes y lluvia todo el año. Y tengo información al respecto, oiga, pero para eso tengo que poner mi canción de fondo, si no, no me van a entender. Y entonces encontré un soncito bastante rifadito, que está rico porque el clima está nublado, está así como romanticoso, ¿no? Entonces dije, un soncito de Mono Blanco estaría increíble. El mundo se va a acabar, así se llama, a las 12:04.

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de Chapultepec fue Lenin Ramírez con el señor Pancho Barraza, el ídolo de multitudes. El tema se llamó Estrenando Amante. Anteriormente, Luigi Balestra, el Mijo con Frente a una Copa de Vino y el First Love de Oscar Ortiz y Edgardo Núñez. A las 12:20, 12:21, ¿tenemos fondo para el tema o no tenemos, Nel? Ah, pues el de expedientes, ¿no? Está chido, mira. A ver, ¿qué fue lo que encontré? Ahí le va, para que le dé contexto. Apenas la semana pasada, o esta, no recuerdo si fue ayer, o fue la semana pasada que les decía, que ya, pues ya tenemos un clima muy variado, güey. Antes se marcaba muy, muy fuerte cuando empezaba la primavera, cuando empezaba el otoño, cuando empezaba el verano, cuando empezaba el invierno. Era marcado, güey. Teníamos como fechas de que la lluvia comienza a finales de mayo y termina finales de septiembre, ¿no? O antes. Esas eran como nuestras fechas de lluvia. Ahorita está lloviendo prácticamente todos los días. Si no es en por donde tú vives o andas, es en alguna otra parte de la ciudad. Tampoco te esponjes de, ay, toda la lluvia tiene que tocarte a ti. Pues no. Dale chance a los de Iztapalapa también. Entonces, he estado lloviendo, güey. Está nublado, está feo. Y de repente hay mucho sol. Y de repente ya hace frío. Y de repente ya está lloviendo. Y de repente ya hace sol y está la lluvia al mismo tiempo. Está cañón. Ya no hay como una diferenciación entre las estaciones del año. ¿Y qué fue lo que me encontré? Pues un estudio ha revelado que la Tierra deslizó sobre su eje y alteró el clima global. Haga de cuenta, pones un balón y todos sabemos que tiene dos movimientos, el de rotación y el de traslación, ¿va? ¿Qué significa esto? Rotación, que gira en su mismo eje. Y traslación, que se traslada alrededor del sol, ¿no? Pero haga de cuenta que el de traslación no hay bronca, se sigue moviendo alrededor del sol. Pero el de rotación pudo haber tenido como, me volteé un centímetro, y las mujeres saben, un centímetro hace la diferencia. Hay un centímetro hace la diferencia entre lástima y lastima. Bueno, 5 yo diría, ¿no? Mínimo 3. Pero ven, eso podría ser la solución a, o si no la solución, la respuesta de por qué tenemos un clima tan variado. Por eso llueve y al mismo tiempo hay sol y el viento y estamos empezando octubre y está el día muy romántico, nublado, con aire frío, que uno diría, pues es como de invierno, pero no es invierno, pero tenemos lluvia que no es de muy propia del otoño, pero es por eso. Ahorita les voy a leer la nota, porque es interesante. ¿Y por qué es interesante? Porque yo lo digo. Claro. Pedro Fernández, lluvia de medianoche. Mira, lluvia en medianoche, por ejemplo. 12:24.

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Rocío Dúrcal, estás tan dentro de mí. Y Pedro Fernández, lluvia de medianoche, 12:37, Radio Chapultepec. Yo soy la chica Tania, les estamos platicando acerca de, ¿cómo se llaman? Teorías conspirativas. No sé si llamarle conspirativa, güey, pero me suena, me hace sentido, me suena lógico que pudiera pasar. ¿De qué estamos hablando? De que el clima está cambiando muy cañón, ¿no? Está feo el clima, güey. Está muy feo el clima. Pues no sabemos cuándo llueve y cuándo no. Está gacho. Y encontramos aquí un estudio que nos dice que la Tierra se deslizó sobre su eje y alteró el clima global. ¿A qué se refiere? Dice que un equipo de investigadores liderado por un geofísico, que no les voy a dar el nombre, identificó al menos 4 episodios en los que la superficie sólida del planeta se desplazó sobre su eje de rotación durante los últimos 320 millones de años, güey. 320, o sea, como 20 millones de años menos que Chabelo. Descanse en paz. El hallazgo publicado en la revista Ciencia sugiere que estos movimientos estuvieron acompañados por cambios climáticos abruptos. ¿Qué es abrupto? Pues que estuvo muy cañón. El fenómeno se conoce como deriva polar verdadera y no debe confundirse con el desplazamiento del polo norte magnético, que esa es otra. Dicen que los polos se están invirtiendo y que ahora el polo sur va a tener mucho frío y el polo norte va a estar caluroso. Que se están invirtiendo los polos y de ahí que se están derritiendo, pues, por los geysers, ¿no? Los hielos se están derritiendo, güey. Y hay un incremento del agua. Pero ¿sabes lo catastrófico que pudiera llegar a ser ese calentamiento? Por la cantidad de agua que estaría derritiéndose e invadiendo las zonas. Está fuerte, carnal, está fuerte. Grupo Enclave, lo que antes se llama Evitaré, 20 minutos, 21 minutos para que den la una.

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Esto que escuchamos lo cantaron los mismos, o lo que era antes, los Bukis también, ¿no? Me está doliendo dejarte, escuchamos En Clave con Evitaré y es momento de hacer cuenticas. Ay, caray, creo que me fui muy arriba. 11, me queda un minutito. ¿Ustedes han sentido que también ha cambiado el clima? ¿Que ya no está tan marcado como antes? Esto que tenemos de tener lluvia y sol y aire, se le llaman cabañuelas, ¿no? Creo que sí. Cabañuelas. ¿Qué son las cabañuelas? Me quedan 30 segundos. Las cabañuelas son un método tradicional y empírico de predicción meteorológica a largo plazo que busca pronosticar el clima de los 12 meses del año mediante la observación de los primeros días de enero. Yo pensaba que era cuando se juntaban todos los climas en unos solos días, pero dicen que no, que es para predicción. Chale, manito, todo está cambiando, mira, hasta la información ha cambiado. Todo esto por el calentamiento global, no lo puedo yo creer. Lo que cantan los Temerarios se llama Extrañándote, 12 con 49.

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2: Se anunció que la cobertura de los programas sociales en la Ciudad de México aumentó 85% en los primeros dos años de la presente gestión, con un monto de 23 mil millones de pesos. Pero también son recurrentes las noticias que muertos o lesionados como un ataque directo con arma de fuego a unas personas dentro de un auto ocurrido en la Calzada de las Águilas, Colonia Las Haciendas, Alcaldía Álvaro Obregón, son los contrastes de una ciudad como la nuestra, centro político y administrativo, considerada la capital de todos los mexicanos.
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América de Jerez con Hasta la Eternidad, 1:05 p.m. en esta capital que está haciendo frío. Está haciendo frío, está nubladilla la capital, está chida. Está romántica, ¿no? Como para hacer nada. Estar tirados en la cama con la pareja. La que sea, pero una pareja, güey. Con Henry Cavill, por ejemplo, recostados en su pecho musculoso mientras te abraza con sus enormes brazos y te dice: I love you, Chicatana. Ay, no manches, mi sueño dorado. Ok, estamos platicando de esto que está cambiando, pues, el clima en el mundo, oiga. ¿Qué más dice este estudio? Dice, la Tierra funciona de manera similar a un trompo cuya estabilidad depende de cómo está distribuida su masa. La formación de grandes cordilleras, el hundimiento de placas tectónicas y el ascenso de columnas de roca caliente desde el interior del planeta pueden alterar ese equilibrio. Cuando la distribución de masa cambia lo suficiente, la Tierra puede responder reorientando su parte sólida alrededor del eje de rotación. Si se explica, o sea, si hay más peso de un lado que de otro, pues la Tierra se inclina, güey, cambiando el eje. Durante estos episodios, el núcleo y el eje de rotación permanecen relativamente estables, mientras la superficie terrestre se desplaza en conjunto. Como consecuencia, regiones que anteriormente se encontraban cerca del ecuador pueden terminar en latitudes mucho más altas, mientras que otras zonas pueden desplazarse hacia regiones cercanas al ecuador. O sea, cambia completamente el eje, güey. Pon tú que cambie centímetros, pulgadas, lo que quieras. Ese cambio representa algo, pues, muy fuerte en el clima. Porque ahora hasta las sombras cambian, güey. O sea, utiliza tu mente, Bruce Willis, para pensar en todo lo que podría suceder. Es como el día después del mañana, güey. Cuando pasa este como huracán de hielo, güey, va congelando todo. Y empieza una nueva hora, una nueva era glacial. Y nos carga el payaso. O sea, ¿para qué necesitamos un cometa, una bomba? No, güey, nosotros mismos estamos acabando con el planeta. Dice, detectar estos movimientos en rocas antiguas es especialmente complicado, ya que el desplazamiento provocado por las placas tectónicas pueden dejar señales similares. Para superar este problema, los investigadores analizaron las costas y antiguos niveles del mar registrados en los continentes, que este también está cambiando y hay una gran variación por lo del calentamiento, güey, que se están derritiendo los glaciares y todo eso. Pues entonces hay más cantidad de agua, y más cuando se junta el agua dulce con el agua salada, también es un rollote, mi hermano. Y por eso el clima ha estado cambiando, y por eso yo siento que en cualquier momento, ya ni siquiera dejar testamento, güey, vamos a morir todos. Que por frío, que por lluvias. De ahí, por ejemplo, que las inundaciones nos están pegando porque, mira, ya salió el sol. Porque el drenaje que tenemos no era para esta cantidad de lluvia que últimamente está cayendo. Aunado, desde luego, con la gente cochina que tira la basura en la calle, que se acumula en las alcantarillas y que provoca la inundación. Pero si no estuviera esta basura, igual nuestro sistema de drenaje ya sería insuficiente para la cantidad de agua que ha estado cayendo. ¿Se acuerdan lo que pasó en Iztapaluca? Hace como 5 años. Algo así, güey. Yo siento que ya estamos en las últimas, papacito chulo. Manda los recoditos. Se llama Mujer Moderna, 1:09.

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señora Beatriz Adriana, no dejes de pensar en mí, Los Ángeles de Charlie, dulce mujercita. Banda machos, esclavo y amo, Los Recoditos con los Sebastianes, Mujer Moderna, 1:22 de la tarde, ya a punto de cerrar el tema. Con esto del estudio que dice que nos está cargando pifas, carnal. Dice, ahí está. Tras analizar mapas de evolución de los mares en intervalos de aproximadamente 10 millones de años, el equipo identificó patrones compatibles con estos movimientos. Los episodios más destacados ocurrieron durante la era de los dinosaurios. Uno a mediados del Cretácico. ¿Eso para qué nos sirve? No sé. Los autores del estudio señalaron que sus resultados cuestionan la idea de que la deriva polar verdadera sea un fenómeno insignificante o extremadamente lento. Para dimensionar estos movimientos, un desplazamiento de un grado por millón de años sería prácticamente imperceptible para una persona. Sin embargo, durante 10 millones de años supondría un cambio de 10 grados suficiente para modificar considerablemente la latitud de regiones enteras. O sea que es por esto que la Tierra cambió su eje de rotación y por eso los climas están bien variados. No sé ustedes, a mí me hace sentido. Ve, ahorita hacía frío y ahorita ya salió el sol. Y tú podrás decir, ay, es normal. Yo no me acuerdo que pasara esto en octubre. ¿Te acuerdas cuando decían que de las lunas las de octubre eran más bonitas? Pues porque el cielo estaba despejado, güey. Ahorita no, ya ni se ven. Está lloviendo, carnal, no se ven. Prácticamente más del 70% del año ha sido lluvia. La pregunta es, ¿qué podremos hacer al respecto? Si me lo preguntan a mí, yo le respondería, nada. ¿Cuidar el planeta? Sí. Pero este estudio nos comenta, pues que se debe a que el peso de la Tierra, con cordilleras, con extracciones, pues cambia el eje, güey. Cambia el peso y por ende, pues cambia el eje. O estamos bien tontos y estamos imaginando cosas. Bueno, entonces soy yo, ¿no? Pero me pareció interesante podérselo consultar a ustedes y compartírselos porque pues está raro. Y más por el clima que teníamos hoy, güey. En la mañana que salí estaba como el chipichipi, estaba lloviznando ahí leve, una lluvia pertinaz. Ahorita ya salió el sol, pero estaba haciendo frío. Luego tienes un buen de calor, pero el aire está congelando y aparte está lloviendo al mismo tiempo. No sé, güey, yo siento que ya es momento de salirnos de la tanda, ¿no? Los hermanos Núñez, se llama Clemencia, 1:24.

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Escuchamos por unos acoses, se llamó Amor Imposible, Los Cadetes de Linares con Es Inútil y Lola Beltrán, Amalia Mendoza, Lucha Villa, Juan Gabriel, Vicente Fernández y yo mismo canté con ellos. Se me olvidó otra vez Los Hermanos Núñez con Clemencia. Vamos a cerrar el tema. Dice por acá, Ivette, que soy un paranoico. La neta, sí. Sí, estás paranoico. Disfruta mucho este clima. No me gusta el calor por donde vivo. Estaba el sol y ahorita ya empezó a chispear. Te digo, los cambios de clima están bien recios, man. Y le digo, pues que ya nos vamos a quebrar, ¿no? Dice, solo que no sea feo, que no sintamos nada, así que sea un milisegundo. No quiero morir ahogada, congelada, quemada o aplastada. Mejor así rápido y sin sentir nada. Ahora resulta que cuando se acabe el mundo, pues vamos a cumplir caprichos, ¿no? Ay, mira, estos sí que duela y estos no porque me caen bien. Pues no, así no funciona. Así no funciona, señores. Así no. Nos va a cargar como nos tenga que cargar, dependiendo de dónde nos encontremos. O sea, si estás, por ejemplo, en la playa y cae un meteoro que es el fin del mundo y cae ahí, pues ni modo que digas, ay, no quiero morir ahogada. Pues estás en el agua. Ay, no quiero morir aplastada. Pero estás en un edificio. Pues donde nos toque. Lo que sí podemos hacer es plantar más árboles, quitar la basura de las alcantarillas, separarla entre orgánica e inorgánica, cuidar el agua y no desperdiciarla. Ese tipo de cosas que se han venido diciendo desde muchos años, sería bueno que los empezáramos a hacer, aunque pues ya no veo que esto retroceda, pero pues por algo se empieza, ¿no? Igual podemos alargar el plazo del fin. Si nos quedaban 100 años, pues pon tú que haciendo esto nos quede 100 años y enero. ¿O no? Bueno, hagan lo que se les pegue la gana, porque conste que yo ya les advertí. Si me muero va a ser por su culpa, porque yo no me quiero morir, ¿eh? Yo no me quiero morir. Me falta todavía un poquillo más que disfrutar. Digo, a mi edad, pues me falta un poquito. Tampoco es que sea mucho, pero estoy a la mitad de la recta. Entonces, ahí les encargo, por favor, cuiden el planeta. Y cuídenme a mí. Dice, que me complazca, es mi último día. Ay, sí, tú. Que me complazca, dice. Ay, no. Ya me voy a la música. Ya se acabó el tema. Y ahorita despedimos y se acabó. Son los Askis, Te Daré Una Rosa. 20 minutos, ya las 2.

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No hizo tron, ¿no? Como todos los mariachis. No lo hizo. Ya nos vamos, señores. Gracias por acompañarnos. Pásenla bonito, cuídense mucho, abríguese chido. Está haciendo harto frío y está el sol. La cosa está bien loca. Yo me despido. Antes les suplico, por favor, vaya a visitar a la jefita. Increíble que una jefita cuide de 10 hijos y 10 hijos no puedan cuidar de una jefita. Yo soy la Chicatana. Nos escuchamos el día de mañana en punto de las 12. Por favor, cuídese y quédese en Radio Chapultepec. Hasta mañana.

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2: Se anunció que la cobertura de los programas sociales en la Ciudad de México aumentó 85% en los primeros dos años de la presente gestión, con un monto de 23 mil millones de pesos. Pero también son recurrentes las noticias que muertos o lesionados como un ataque directo con arma de fuego a unas personas dentro de un auto ocurrido en la Calzada de las Águilas, Colonia Las Haciendas, Alcaldía Álvaro Obregón, son los contrastes de una ciudad como la nuestra, centro político y administrativo, considerada la capital de todos los mexicanos.
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2: Se anunció que la cobertura de los programas sociales en la Ciudad de México aumentó 85% en los primeros dos años de la presente gestión, con un monto de 23 mil millones de pesos. Pero también son recurrentes las noticias que muertos o lesionados como un ataque directo con arma de fuego a unas personas dentro de un auto ocurrido en la Calzada de las Águilas, Colonia Las Haciendas, Alcaldía Álvaro Obregón, son los contrastes de una ciudad como la nuestra, centro político y administrativo, considerada la capital de todos los mexicanos.
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2: Se anunció que la cobertura de los programas sociales en la Ciudad de México aumentó 85% en los primeros dos años de la presente gestión, con un monto de 23 mil millones de pesos. Pero también son recurrentes las noticias que muertos o lesionados como un ataque directo con arma de fuego a unas personas dentro de un auto ocurrido en la Calzada de las Águilas, Colonia Las Haciendas, Alcaldía Álvaro Obregón, son los contrastes de una ciudad como la nuestra, centro político y administrativo, considerada la capital de todos los mexicanos.
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1: Se anunció que la cobertura de los programas sociales en la Ciudad de México aumentó 85% en los primeros dos años de la presente gestión, con un monto de 23 mil millones de pesos. Pero también son recurrentes las noticias que muertos o lesionados como un ataque directo con arma de fuego a unas personas dentro de un auto ocurrido en la Calzada de las Águilas, Colonia Las Haciendas, Alcaldía Álvaro Obregón. Son los contrastes de una ciudad como la nuestra, centro político y administrativo, considerada la capital de todos los mexicanos.
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2: Se anunció que la cobertura de los programas sociales en la Ciudad de México aumentó 85% en los primeros dos años de la presente gestión, con un monto de 23 mil millones de pesos. Pero también son recurrentes las noticias que muestran